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0: Muy buenos días, amigas y amigos de La Voz del Tomebamba. Aquí estamos llegando al cierre de esta semana, día viernes 12 de junio del año 2026. A todos y cada uno de ustedes que tenga un excelente día viernes, ya viviendo este Mundial de Fútbol que trae todas las emociones. El próximo domingo debuta la selección ecuatoriana, la Tri. Empieza este sueño mundialista que también acoge a 48 naciones de todo el mundo. Así que en esta cita que nos encontramos en México, Estados Unidos y Canadá, pues el Ecuador estará enfrentando el próximo día domingo a las 6 de la tarde a la selección de Costa de Marfil. Y como siempre estaremos aquí desde La Voz del Tomebamba con toda la información. Ayer empezó el Mundial con vibrantes partidos entre México y Sudáfrica, con el triunfo de los anfitriones 2-0. Y anoche en la ciudad de Guadalajara, en México, en cambio, jugaron las selecciones de Corea del Sur y de República Checa, o Chequia, como le dicen ahora. El triunfo fue para Corea del Sur por 2-1. Hoy sigue el Mundial. Se inaugura el Mundial también en Norteamérica, en la parte de Estados Unidos y de Canadá. Ayer fue en México. 6:04, 6:04. Estamos amaneciendo, como decíamos, en la ciudad de Cuenca. Sigue cerrada la vía Cuenca-Girón-Pasaje. El problema es bastante grave, la verdad, y que pues las afecciones a la carretera son realmente de gran importancia. Amanecemos en Cuenca a esta hora de la mañana con una temperatura de 16 grados y una sensación térmica de 10. Hoy en la ciudad de Cuenca pueden volver y regresar las posibilidades de lloviznas e incluso de tormenta. A partir de las 4 o 5 de la tarde hay un 80% de probabilidades de lloviznas o de alguna tormenta focalizada hoy en la ciudad de Cuenca. En cuanto al tema meteorológico, la calidad del aire es buena en nuestra ciudad a esta hora de la mañana, en este día viernes. Les contamos también los principales temas que se van generando en la ciudad, del país y el mundo. El concejal Manuel Alvarado califica de política la sanción contra el alcalde Zamora. El alcalde, por su parte, ayer anunció en una rueda de prensa que va a pedir recursos de ampliación y aclaración de la sentencia. Esto le dará un poco de tiempo, según dice, para dejar a Marisol Peñalosa. Marisol Peñalosa asumirá la alcaldía de Cuenca por los próximos 6 meses, mientras dure la sanción impuesta por el Tribunal Constitucional Electoral al alcalde Cristian Zamora. Ella llamó a la unidad, Marisol Peñalosa, quien estará como alcaldesa de Cuenca durante 6 meses. 6:05. 14 buses urbanos fueron sancionados por suspender el servicio en la ciudad de Cuenca. El alcalde dice que a pesar de su suspensión, las obras continuarán en la ciudad. La prefectura de La Soy retira 1.800 metros cúbicos de material por deslizamiento de la vía Cuenca-Girón-Pasaje. Suben otra vez los precios de los combustibles. Desde este día viernes vuelven a subir los precios de los combustibles. La gasolina Extra y Ecopaís costarán 3.31. Suben 15 centavos. El diésel de 3.25 sube también 15 centavos. Y la super se venderá desde 5.60. Es decir, dependiendo de la estación de servicios. A propósito de esto, pues casi es una subida de 60 centavos más de la gasolina super. Incomparable. 6:06. La gobernación de La Soya activa puesto de mando unificado ante derrumbes en la vía Cuenca-Girón-Pasaje. Son las 6:07. 6:07. Está informando Radio La Voz del Tomebamba. Y también les contamos a todos ustedes sobre los detalles de que Marisol Peñalosa asumirá la alcaldía de la ciudad de Cuenca. 6:07. 6:07. Les vamos a conocer también los titulares que trae hoy la prensa local y nacional. La portada del Mercurio dice: luces, música y fútbol. México y el fin de la maldición inaugural. Precios de gasolinas vuelven a subir hoy. Kimsa y su primer año como un símbolo. El drama de Molleturo. En Federación de Barrios hay pugna abierta. seccionales tendrán un giro inesperado. Atamaint deja presidencia a Cabrera, CNE. Tulcán albergará el Campeonato Nacional de Ruta 2026 de ciclismo. 6:08, 6:08. Titulares que trae hoy el portal Primicias señalan lo siguiente. Más allá del fútbol, ¿cómo Caicedo, Pacho e Hincapié lideran la revolución de la sencillez de la selección ecuatoriana? También suben los precios de las gasolinas Extra y Eco País y del diésel desde hoy. En Ecuador, la Super rebasa los 5.60 por galón. Daniel Noboa anuncia que eliminará el ICE a las bebidas alcohólicas, incluyendo la cerveza, durante el Mundial. 6:08, 6:08. Está informando La Voz del Tomebamba. También en el portal Primicias se dice el día de hoy lo siguiente. Termoeléctrica de Esmeraldas estarán fuera de operación hasta un año. Así queda el parque termoeléctrico a pocos meses del estiaje. La migración también del lado bueno. Los hermanos Fajardo llevan más de 50 años vendiendo joyas en Estados Unidos y asistirán a su noveno mundial. Atamaint deja la presidencia del CNE entre críticas y polémicas tras casi 8 años de una frenética época electoral. Son las 6:09, 6:09. El efecto mundial en New Jersey. Migrantes ecuatorianos adaptan sus casas y negocios para capitalizar la fiebre futbolera. De atajar en los 90 a pintar óleos y a recibir a la Tri en su casa, esta es la vida de Giovanni Salinas en Columbus. ¿Habrá gasolina suficiente? Gobierno garantiza tranquilidad y abastecimiento de combustibles antes del nuevo ajuste de precios. Por otra parte, un milagro para Palmar, hallazgo de imagen de Cristo devuelve la fe a una comuna golpeada por la violencia. Son las 6:09, 6:09. El consumo de gasolinas Extra y Eco País en Ecuador cae tras 4 meses de alzas de precios, se anticipa en este nuevo aumento. También les contamos en titulares que la inmigración en estos días en España se da cuenta, y el asilo, las claves de un nuevo procedimiento para el Pacto Europeo de Migración se han dado a conocer. En el caso Progen, el cruce de versiones sobre la presunta participación de Roberto Luque. Son las 6:10, 6:10. También un hombre fue asesinado en la avenida Osvaldo Guayasamín, al oriente de Quito. Por otro lado, ¿cuánto cuesta llenar el tanque a su carro en el Ecuador? De remontada, esto en el Mundial, Corea del Sur vence a República Checa. ¿Cómo impactará la regularización en España? Expertos apuntan a que se ratificará una realidad, los migrantes como motor clave del crecimiento económico. Llevamos 150 días esperando, familias de Pedro Carbo en Guayas reclaman entrega de cuerpos tras 5 meses de una masacre. Son las 6:11, el caso Grillete. Jueza niega la fianza pedida por Aquiles Álvarez y le ratificó la prisión preventiva. Vamos a la pausa y luego le seguimos contando más aquí en Radio La Voz del Tomebamba, la emisora que nace de todas las voces.
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0: Son las 6 de la mañana con 18 minutos, 6 y 18 minutos. A esta hora siguen los problemas en alrededor del Hospital José Carrasco Arteaga. Hay ciudadanos que están haciendo cola desde las 5 de la mañana o antes, como nos reporta un amigo en esta mañana, nuevamente.
1: Viernes 12 de junio de 2026, 5 y 6 minutos de la madrugada, nuevamente aquí en el Hospital de Especialidades José Carrasco Arteaga, con la intención de coger un turno. Aquí tenemos 2, 4, 6, 8 personas que están haciendo cola ya para los exámenes y para las especialidades. Mientras tanto, acá tenemos 2, 4, 6, 8, 10, 12, 14 personas. Estamos haciendo una transmisión directamente para Radio La Voz del Tomebamba en este momento.
0: Largas filas de personas que están madrugando a las 5 de la mañana con 8 minutos para tener un turno. Hace pocos momentos el amigo nos ha contado que ya le dieron el turno SG10, y esto le dieron a las 6 de la mañana con 2 minutos, es decir, hace unos 17 minutos aproximadamente. Y también nos ha contado lo siguiente en esto, que cómo se va desarrollando.
1: 5 y 56 minutos de la mañana.
0: Bien.
1: Todo está oscuro.
0: En una oscuridad
1: total. Gran cantidad de...
0: Amanece en la ciudad de Cuenca.
1: Que pugnan por un turno.
0: Esto debe cambiar, sinceramente, amigas y amigos. Debe cambiar la forma en cómo, de cómo se entregan los turnos. Los ciudadanos no merecen de ninguna manera, ningún ciudadano, ningún afiliado, tener que madrugar, estar ahí desde las 5 de la mañana a la intemperie, en la oscuridad, y le han dado un turno al señor. Por fin le dieron un turno, porque en este momento están dando los turnos. Le dieron para el 409 del 2026, 409 del 4 de septiembre, de aquí para el 4 de septiembre, le dieron. Hace instantes. Esa es la realidad que vivimos en el IES, amigas y amigos. Para el 4 de septiembre le acaban de dar el turno al ciudadano. Una situación que la vivimos y que aparentemente la normalizamos, ¿no? Eso de madrugar nos parece absolutamente injusto y hasta inhumano. Personas que necesitan un turno, y se entiende que son personas que están pasando momentos difíciles con su salud. Bien, así amanecemos. En el diario El Universo, el día de hoy, más titulares, revisamos lo que traen los portales en este día. Dice, el IES reporta la adquisición de 466 millones de unidades de medicamentos en lo que va de 2026. México rompe el maleficio y gana por primera vez en la historia un partido inaugural del Mundial. Oleaje se intensificará en las costas ecuatorianas este 14 y 15 de junio, según el INOCAR. Cielo único andino, la propuesta que discuten países del CAN. Precios de gasolinas extra, Ecopaís y diésel subirán desde este viernes. Presidente Daniel Noboa quita el ICE a la cerveza y con ello bajará el precio más del 20%. Así juega Alemania, el tercer rival de Ecuador. José Cabrera asume la presidencia del Consejo Nacional Electoral tras remover a Diana Atamaint. Rafael Correa puso vigilancia a vivienda y pidió intervenir llamadas con ayuda de Rodney Rengel, Segura EP y Fernando Cornejo. Niegan caución a Aquiles Álvarez y seguirá en prisión preventiva en caso por retiro de grillete. NOAA declara que se ha formado ya el fenómeno del Niño. La fiebre mundialista ya se vive en los aeropuertos de Estados Unidos y de Ecuador. También les contamos los titulares de Expreso. Judicatura investiga sobre los responsables de utilizar un carro del Estado de forma irregular. Dos elementos ofrecen luz sobre la caída de Atamaint, que llevó a su salida a la presidencia. Gasolina super alcanza precio récord en la historia del Ecuador. El precio del galón referencial será entre 5.60 y 5.70, el más alto registrado desde que este producto está en el país. Mónica Palacios denuncia persecución política tras cambios en la presidencia del CNE. Son las 6 de la mañana con 23. 6 y 23 minutos. Ataque a vehículo de lujo en La Garzota genera alarma en Guayaquil. El hecho ocurrió ayer a las 19 horas. Fuerzas Armadas incautan 32 bultos de droga abandonados en el mar. También Daniel Noboa crea el Sistema Nacional de Empleabilidad, que cambia para quienes buscan trabajo. Elecciones en Ecuador, el miedo se instaló como un candidato más en la papeleta y ganó. Son las 6 de la mañana, 23 minutos. Pasajero llegó de Panamá con 21 iPhones ocultos y fue detectado en Guayaquil. 21 iPhones. Jueza rechaza caución de Aquiles Álvarez y continúa en prisión en el caso Grillete. 3 de cada 4 muertos en las vías de Guayaquil son peatones o motociclistas. Son las 6 de la mañana con 24 minutos. 6:24 minutos. Video de Jorge Yunda se viraliza tras declaraciones de Pavel Muñoz sobre la alcaldía de Quito. El gobierno refuerza seguridad de la ministra Cintia Jelliver. Alerta en Quito, reportan la desaparición de Thaís Alejandra, una estudiante de 12 años. Son las 6 y 24 minutos. También los titulares que trae el medio público El Telégrafo dicen lo siguiente. Nuevos precios de combustibles se regirán desde este viernes. José Cabrera y Estela Cero, nuevas autoridades del CNE, deportan a extranjero acusado de ofrecer sellos migratorios falsos en Rumichaca. Los colores de Ecuador llegan al metro de Nueva York en la antesala del Mundial. Son las 6 de la mañana con 24 minutos. En titulares internacionales, estos los que cuenta hoy El País. Trump anuncia un acuerdo de paz que Irán desmiente. Demacrado y con decenas de kilos menos tras 530 días preso de Israel sin cargos. La salida a bolsa de SpaceX convierte a Musk en el primer billonario del mundo. El peso del voto de los peruanos en el exterior profundiza la grieta política en el país. De la Espriella hace campaña mostrando la cara de la farándula y ocultando la de los políticos. Estados Unidos, una selección interracial que arranca en un estadio que teme las redadas de Trump. El combinado de Pochettino con 12 afroamericanos y 3 latinos debuta ante Paraguay. Son las 6 y 25 minutos. Lendrick Street, una calle para explicar la violencia contra los migrantes desatada en Belfast. Ucrania asfixia Crimea, asedia las rutas de acceso por tierra, mar y aire y deja la península sin combustible. La revolución de los flamencos se levanta contra los megaproyectos de la familia Trump en Albania. Nuestro país no está en venta, dicen. Herencia, compra o donación, el origen de las joyas de Zapatero en España determinará si es que hay incumplimiento. También RTVE nos cuenta que Trump suspende los ataques contra Irán anunciados para esta noche tras avances en la negociación. Son las 6 y 26 y también Estados Unidos e Irán logran un principio de acuerdo para ponerle fin a la guerra. Nos vamos a la pausa. Al regreso le seguimos contando con las noticias en detalle y las noticias más importantes y de última hora del Mundial de Fútbol 2026.
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2: Así ha empezado el mundial. Escuche los festejos en el Ángel de la Independencia de México. ¿Cómo están? Eso fue después de el triunfo de México 2-0 en un partido bravo con 3 expulsiones. Festejos tras la victoria de México ante Sudáfrica en el mundial. Esto es alrededor del Ángel de la Independencia y en plena Ciudad de México. Bien, les contamos las novedades. Ya está en marcha. Se inauguró el Mundial. México venció 2-0. Y en la noche, Corea del Sur remontó y derrotó a República Checa 2-1. Hoy la acción se traslada a otras 2 sedes norteamericanas con sus respectivas ceremonias y partidos de apertura. Canadá se enfrenta a Bosnia-Herzegovina en Toronto, mientras que local Estados Unidos en la noche debuta ante Paraguay en Los Ángeles. Además, las casas de apuestas han consolidado a España y Francia como las máximas favoritas al título. Un torneo histórico que cuenta por primera vez con 48 selecciones y 8 futbolistas convocados que superan los 40 años de edad.
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2: ¿Y qué pasa con la selección ecuatoriana a esta hora, cuando ya la Tri se prepara para enfrentar su primer encuentro el próximo domingo? Se encuentra concentrada en Estados Unidos, afinando los últimos detalles bajo el mando de Sebastián Becasese, y tras cerrar su preparación con una victoria contundente ante Guatemala 3-0. Hay una duda táctica de última hora. El estratega argentino mantiene una única incógnita en la banda izquierda de la alineación. Debate la inclusión entre Alan Minda, quien destaca por su disciplina táctica, y Nilson Angulo, de gran rendimiento en los últimos partidos. La plantilla completa: Moisés Caicedo está habilitado tras confirmarse que quedó absuelto de su última expulsión, y por su parte el histórico Ener Valencia ha también entrenado de forma diferenciada en los días previos, pero está totalmente recuperado. Será el delantero titular en su tercera Copa del Mundo. También vienen los cazatalentos de clubes de élite. Están ya en el Mundial. ¿Cómo no van a estar? Real Madrid, Chelsea, Liverpool, PSG han confirmado su asistencia. Estarán los cazatalentos de estos equipos para mirar al debut ecuatoriano y seguir de cerca a figuras jóvenes como Piero Hincapié, Joel Ordóñez, Pedro Vite, entre otros. El pronóstico del tiempo anticipa un 40% de probabilidades de lluvia y altas temperaturas para el día del partido en Filadelfia, el próximo domingo a las 6 de la tarde.
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0: Son las 6:44. También les contamos las novedades de última hora. Las vías, la cuenca Girón Pasaje se encuentra cerrada desde el kilómetro 82 hasta la jurisdicción de la SUAY. Hay que conducir con mucha precaución si es que va a tomarla. Hay una zona que tiene pues una amplia destrucción y va a tomar días para que se pueda esta rehabilitar. Ayer la prefectura también de la SUAY estaba ayudando. Javier Sánchez, técnico de riesgos de la prefectura, nos contaba qué pasaba con la Girón Pasaje.
1: Es el convenio interinstitucional que mantiene la prefectura de la SUAY con el Ministerio de Infraestructura y Transporte. Nos encontramos en la vía Cuenca Girón Pasaje, exactamente en el kilómetro 89 y 89 más 500, realizando la limpieza del material deslizado días anteriores. Como pueden ver, ustedes nos encontramos con una excavadora y en la parte de arriba nos encontramos con una cargadora realizando la limpieza correspondiente del material deslizado días anteriores. En base al convenio interinstitucional que mantiene...
0: Esto la prefectura. En cambio, el Ministerio de Transportes y Obras Públicas también instaló una mesa de trabajo de los servicios básicos esenciales en esta vía, en donde incluso había gente atrapada por 2 días que no podían salir de ahí. Esto contaban qué es lo que se está haciendo. Mario Vintimilla, subsecretario zonal 6 del Ministerio de Transporte y de Infraestructura. ¿Qué es lo que nos indicaba?
2: Muy buenas tardes a la ciudadanía. Mario Vintimilla, subsecretario 6 del Ministerio de Infraestructura y Tecnología. Debo informar que hemos reunido ya a la mesa técnica 3 del COE provincial para dar el estado real de la afección del derrumbe en la cuenca Girón Pasaje. Al momento nos encontramos con un parque de maquinaria de 9 unidades que intervienen en el kilómetro 89 y en el kilómetro 103. Ya, los acuerdos a los que hemos llegado con todas las entidades que la conforman son los siguientes. En primer lugar, el ingreso paulatino y organizado de más maquinaria para acometer el derrumbe desde los puntos centrales. Por otra parte, debo informar a la ciudadanía que al momento... tal como les reporta el...
0: Bien, esperamos tener toda la información completa sobre esta situación de las carreteras. Por el momento les indicamos que, según el subsecretario zonal 6, Mario Vintimilla, entre los acuerdos está el ingreso de más maquinaria, también el apoyo de los GATs cantonales, está también el GAT provincial, el resguardo por parte de la policía, la comisión de tránsito en los sectores de Sarayunga y Ushukai. También se aclaró por parte del ECU-911 que no hay alerta oficial de personas atrapadas o desaparecidas en el tramo afectado por la carretera. También Mario Vintimilla señaló que debido a la magnitud de los deslizamientos y la caída activa de material, no ha sido posible determinar con exactitud el tiempo que tomará la limpieza y habilitación de esta carretera estatal. Esa es la parte más importante, porque todos los días nos preguntan, ¿ya estará abierta la cuenca Girón? No. ¿Cuánto se va a demorar? Pues... mucho parece. Lo que dicen, no podemos establecer el tiempo que va a tomar la limpieza dada la magnitud de la caída y que sigue cayendo material. Al momento, en los extremos de los derrumbes, kilómetros 89 y 103, trabajan 9 unidades de equipo caminero, 3 cargadoras, una motoniveladora, una mini cargadora, 4 retroexcavadoras y 3 volquetas. Así están en esta zona. Es una zona amplia. Imagínense, un extremo está en el kilómetro 89, el otro está en el 103. Estamos hablando de 14 kilómetros de problemas, 14 kilómetros de derrumbes en la cuenca Girón Pasaje. Y ahí están trabajando. No se sabe cuándo se va a rehabilitar. Esto va a tomar varios días y quién sabe cuánto tiempo. Son las 6:49. 6:49, está informando Radio La Voz del Tomebamba. Suben los precios de las gasolinas. El día de hoy rompe récords la gasolina super, el diésel y los combustibles también de bajo octanaje, Extra y Eco País tendrán un precio. A ver, vamos, el bajo octanaje Extra y Eco País suben de precio a 3,31, 15 centavos más de lo que pagó ayer. 15 centavos más por galón, es decir, 3,31, y siguen subiendo. El valor de estos combustibles subió 15 centavos frente a los últimos 30 días. Era un comportamiento esperado en un contexto de incremento de precios internacionales de combustibles impulsados por la guerra en Medio Oriente. En mayo del 2026, la gasolina de referencia para Ecuador registró un incremento de 23 centavos por galón frente a abril, según datos de la Agencia Internacional de Precios. Mientras los precios del petróleo y los combustibles se han disparado en el mundo. Mientras tanto, el precio de la super, si bien no se ha anunciado, pero el precio sugerido está alrededor de 5.60 y 5.70. Hoy estamos viendo, nos envían una fotografía, que hay gasolineras que incluso le han puesto más. Sí, es decir, más de los 5.60 y 5.70. Hay un reporte que nos envía un amigo y nos dice 5.80. El galón de gasolina, el precio de la gasolina en Narancay, en una gasolinera Narancay. ¿Sabe cuál? Ahí dice, es esta que tiene estos colores rojos, la Terpel. Si usted ve ahí el letrero, dice 5.80 la gasolina super. 5.80. Impagable. La Ecopaís 3.31, diésel 3.25. Suben 15 centavos las gasolinas Eco País y el diésel sube 15 centavos. Pero la super se dispara a 5.60, 5.70 y aquí hay gasolineras en 5.80. 6:51. Vamos a la pausa. Al regreso estaremos con ustedes con micrófono abierto. Le invitamos a que nos envíe sus mensajes al WhatsApp 0999-406010. Dice acá 5.86, gasolina del sindicato de choferes. Bueno, ustedes nos ayudan, amigas y amigos. Precisamente al WhatsApp nos envían fotitos de cómo están las gasolinas, sobre todo la super, ¿no? Ya sabemos, la Eco País y el diésel subieron 15 centavos. Ese precio es fijo. Pero la super rompe récord el día de hoy. Bien, nos envían al WhatsApp 0999-406010 para volver con micrófono abierto y también nos pueden llamar a las líneas 284-2000, 282-5301. Micrófono abierto, el espacio de la comunidad. Ya volvemos y también hoy los saludos de los de cumpleaños a todos los cumpleañeros. Pues con mucho gusto les damos el día de hoy sus felices fiestas. Un saludo, dice, para mi hijo Hernán Javier en su cumpleaños número 28. Que Dios le bendiga toda la vida de parte de la familia Hernán Javier. También un saludo de cumpleaños para el señor Junya Matsushita, que este sábado estará cumpliendo un año más de vida. Le desea a su esposa Gisela Gutiérrez y sus hijas Airi y Yui Matsushita, que también es nuestro Padre Celestial, le regale muchos años para seguir compartiendo y disfrutando con su familia al señor Junya Matsushita. También le saludamos a Luis Emilio Almeida en sus 10 años de vida de parte de su mamá Marisela, que lo ama muchísimo. A Luis Emilio Almeida el día de hoy. También muchas felicidades en su cumpleaños para Jenny Rojas de parte de su esposo y sus hijos Sofi y Carlitos, que le aman mucho a Jenny Rojas. Para Ángel Coronel de parte de sus hijos y su esposa, esperando que tenga un lindo y maravilloso cumpleaños, Ángel Coronel. Hoy cumple 14 años de parte de sus papis y hermanos. Es día muy especial y un fuerte abrazo. Que Dios y la Virgen le llenen de muchas bendiciones. Feliz cumpleaños para Dome. Adome en sus 14 años. También de cumpleaños la princesa de la casa Valentina Molina, que cumple 8 añitos este domingo. Le quieren mucho sus papis, su hermano que le adora a la princesa de la casa Valentina Molina. El saludo de cumpleaños para la señora María Elena Guillermo Ríos, de parte de toda su familia. Que Dios le bendiga su vida con mucha salud, que le quieren mucho a la cumpleañera, la señora María Elena Guillermo Ríos. También el saludo para Laili Celina Quito, que está cumpliendo 17 años, le aman muchísimo, Laili Celina Quito. También para Noé Catrina Quito, que cumple 13 años este sábado de parte de sus padres. Siempre escuchan y van camino al colegio. Entonces a las cumpleañeras, Laili Celina Quito y Noa Catrina Quito. También el saludo el día de hoy para mi primogénito, dice Samuel Morocho, Está cumpliendo 18 años que la vida le otorga éxito y bendiciones a Samuel Morocho. El saludo desde el barrio María Auxiliadora de Racar para Ángel Coronel. Que Diosito le regale vida larga y mucha salud en su cumpleaños a Ángel Coronel. Para el niño Juan Martín Álvarez Murillo, al cumplir su primer añito, que este sea el comienzo de una vida llena de amor, risas y felicidad. Para Juan Martín Álvarez Murillo. Es Juan Martín Álvarez Orellana, perdón, aquí nos hacen la aclaración. Juan Martín Álvarez Orellana. También el saludo de cumpleaños para la princesa Martina Aguilar Molina, que cumple 9 años por ser una niña buena y darnos tanta felicidad. Que viva la cumpleañera de tus abuelitos de Zaruma y de Cuenca, Martina Aguilar Molina. También el saludo para la señora Rosita Chicaiza de parte de sus hijas Sandra, Daniela, Sammy, su nieto Pablito y de su esposo Santiago. Le quieren mucho. Feliz cumpleaños a Rosita Chicaiza. El saludo para Patricio Santos por su cumpleaños, que le quieren mucho y que esperan que tenga un año muy bendecido, le desean sus hijos. También un saludo de cumpleaños para Berta León, de parte de su esposo Carlos y de sus hijos Christopher y José, que siga cumpliendo muchos años más. Que Dios y la Virgen le cuiden mucho a Berta León también hoy en el día de su cumpleaños. A todos los cumpleañeros también. A Matthew Rocano, que está cumpliendo 12 años, también le deseamos que tenga un lindo y muy feliz cumpleaños. Y también a Jessica Pinos, de parte de su papá Manuel Pinos Castro, que tenga un lindo cumpleaños. Saludo especial también para Ivón Genovés en sus dulces 26, que disfrute este día y que siempre tenga presente que le amamos de Ana y Andrés. Para Ivón Genovés también. En este día. Bueno, saludos a todos. Que lo pasen muy lindo en sus cumpleaños. 6:56.
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12: Amigas y amigos, ¿qué tal? Ya llegamos este día viernes. Estamos ya viviendo este pleno mundial de fútbol en la ciudad de Cuenca, todo el país y el planeta entero. 7:08 a.m. este día viernes. Nos vamos acercando para el domingo, el debut de la selección ecuatoriana, que será a las 18:00 en Filadelfia, ahí en donde pues empieza este sueño para los ecuatorianos. Pues estamos aquí como desde ya, como todos los hinchas, como 17, 18 millones de ecuatorianos esperando que sea un resultado excelente para nuestra selección. 7:08. Bueno, que tengan un muy buen día, cierre de semana, empezó el Mundial, ganó México. México está celebrando por lo alto, unas formas espectaculares, muy vistosas y sobre todo muy llamativas. Sacaron a sus animalitos, puestos las camisetas, bailaban en las calles. Es una fiesta mundial, ¿no? Es una fiesta. Corea también remontó ayer un partido que estaba perdiendo frente a los checos y terminó ganando Corea. Merecidamente, mereció ganar la selección de Corea del Sur el día de ayer. También lo está siguiendo usted a través de la voz del Tome Bamba. Hoy debutan otros dos países que son anfitriones en la jornada de este día. Unos partidos que estaremos escuchando a través de Radio La Voz del Tome Bamba. Vamos a continuar el día de hoy entonces. Canadá frente a Bosnia y Herzegovina en Toronto. Y local también de Estados Unidos, debuta ante Paraguay en Los Ángeles. Ecuador juega el domingo. Estados Unidos, Paraguay es en esta noche, hora de Ecuador. Así que viernes noche para ver Mundial. Estados Unidos ante Paraguay. Así que continúa. Empieza el Mundial con toda su fuerza. Faltan todavía 102 partidos y esto se va poniendo muy bueno en la onda mundialista. Bueno, no nos alejamos de los temas locales, nacionales, internacionales. Ayer hubo como una especie de golpe de Estado en el Consejo Nacional Electoral. Creo que le dijeron a Diana Tamaín, hasta aquí llegó usted, si no renuncia, le votamos. Y ella, en la noche anterior, al día siguiente, reflexionó, dijo, bueno, deja la presidencia del Consejo Nacional Electoral, sube José Cabrera. La mayoría de miembros están desde hace 6-7 años. Debería haber renovación, la verdad, sí. ¿Saben ustedes, por ejemplo, por qué no se hace la renovación? Porque hay cosas tan mínimas que uno termina ya riéndose, como por ejemplo que el grupo de académicos que tienen que calificar ciertas pequeñas cosas dentro del concurso, es decir, es un consejo que tiene que nombrarse, no han actualizado sus fechas de nacimiento. Y ahí está. Es decir, le encuentran una mínima cosita y se demoran meses y años en eso. Mientras tanto, siguen y siguen ahí los mismos miembros del Consejo Nacional Electoral. Es decir, le ponen el freno total ahí. Bueno, señor José Cabrera es de nuevo, Estela Suero también está ahí. Diana Tamaín votó por Cabrera, como quien dice, me voy pero me quedo, me voy de la presidencia. Ojalá ya los vayan cambiando a todos, ¿no? 7:11, 7:11. Sin embargo, esto fue calificado ayer como un golpe de Estado y en el Consejo Nacional Electoral. ¿Tiene esto algo que ver con el Tribunal Contencioso Electoral? No. No es que van a caer también los jueces del Tribunal Contencioso Electoral. Tal vez a mediano plazo pueda haber algo, alguna circunstancia. ¿Y por qué lo decimos? Porque el contencioso electoral es el que se encuentra juzgando al alcalde de la ciudad de Cuenca. El día de ayer, Cristian Zamora dio una rueda de prensa donde dijo algunas cosas como que va a pedir el recurso de aclaración y ampliación, pero dio a entender que esto solamente le dará un poco más de oxígeno, un poco más de aire, un poco más de días ahí en la alcaldía, hasta que se haga la revisión que se está pidiendo, una aclaración y una ampliación. Que esto suele ser, como quien dicen, de cajón, ¿no? Luego, él mismo anunció que va a quedarse Marisol Peñalosa. Todos sabemos que no cambia la sentencia. Con un recurso de aclaración y ampliación, la sentencia sigue, más allá de que la aclaración y la ampliación sea respondida, no se sabe cuándo. Será la próxima semana, probablemente, la aclaración y ampliación. Y desde la próxima semana estará como alcaldesa de la ciudad de Cuenca, Marisol Peñalosa. Marisol Peñalosa deberá estar 6 meses en la alcaldía, al frente de la alcaldía de la ciudad. Ella pensaba lanzarse a la reelección o lanzarse también como candidata. Bueno, no lo va a hacer. Se entiende que lo toma como más importante y también como un deber cívico quedarse en la alcaldía por 6 meses hasta diciembre. En diciembre regresa nuevamente Cristian Zamora hasta mayo. Es decir, aproximadamente unos 5 meses y medio, 6 meses más, tendrá 5 meses Cristian Zamora hasta entregar al nuevo alcalde, nueva alcaldesa de la ciudad de Cuenca, que sea electo el próximo 26 de noviembre. Ese es el proceso que se viene a continuación. Bueno, Cristian Zamora volvió a defender su posición, dijo que él ha sufrido esta sanción por defender a Quinzacocha. Esa es lo que dijo, no tanto por la sanción que que recibió por la violencia de género, que fue la acusación de la concejal Diana González. No, dijo que él cae, él deja la alcaldía, él no va a ser candidato por defender a Quinzacocha. Esa es la opinión que él tiene en el día de ayer, como la había expresado. Que las obras van a continuar, que no se van a detener. Mientras tanto, hay una ola de rumores ahí alrededor o dentro del municipio, ya se imaginaron, ya nos imaginamos todos. ¿Y qué va a pasar en el tablero? Rápidamente también se lo decimos. Ayer, conversando con un par de analistas políticos sobre este tema, pues nos decían, lo que pasa es que difícilmente vayan a venir muchos candidatos. Decíamos, nosotros vamos a tener como 10 candidatos a la alcaldía. ¿Y por qué? Porque candidatos así de oposición al gobierno, nadie quiere granjearse la oposición, porque de pronto gana un opositor al gobierno y al año ya está investigado, perseguido y con fiscalías y con juicios encima, y a lo mejor arriesgándose a irse a la cárcel. En esas circunstancias, ¿quién quiere ser candidato? Es una buena reflexión, ¿ah? Es una buena reflexión por lo que vemos lo que está pasando en el país, ¿no? ¿Quién quiere ser candidato de oposición al gobierno si le va a caer una investigación, le va a caer alguna situación que ocurrió en el pasado y que le reactivan y que a lo mejor en el SRI está con alguna situación? ¿Quién sabe si es de oposición? Esto pone a pensar a muchos, ¿no? Tener una página, una vida limpia, a lo mejor garantiza que esas cosas no van a pasar. Pero quién sabe. 7:16, el miedo se impone, la verdad. El miedo se impone para ciertas candidaturas. Una reflexión interesante. Bueno, así se vendrá el panorama en medio del Mundial. Yo creo que vivimos una pausa mientras los políticos se mueven por aquí y por allá. Nos cuentan que algunos están queriendo tener, que quieren tener alianzas, otros que las están tratando de ver cómo pueden avanzar. El gobierno tiene ya sus precandidatos que no han asomado, ¿no? Eso es lo que llama la atención. No han asomado, por lo menos decir, aquí estoy yo. Ni siquiera viven en Cuenca, señores, en estos días. Bueno, 7:16. Saludos a nuestros compañeros. ¿Qué tal, Luna? Bienvenida, muy buenos días.
2: Muy buenos días, Jorge, y un saludo a todos. Bienvenidos a Micrófono Abierto, el espacio de la comunidad. Ayer se denunciaba sobre la presencia de conos artesanales hechos con unas piedras de esos pesadísimos con cemento, separando espacios frente a casas. Esto se da frente a la unidad educativa Asunción. Bueno, fueron el personal del EMOB acudió al lugar y estuvieron de hecho por varias horas ahí sancionando también a vehículos que se estacionan en los estacionamientos de las casas. Así que al EMOB también le hemos compartido una denuncia que queremos leerla aquí al inicio de este espacio porque nos parece importante, ya que está relacionado con temas de empatía también. Dice: quiero denunciar el trato irrespetuoso y difamación por parte del conductor de un bus urbano por un hecho ocurrido ayer a las 16 horas 45 mientras abordaba la línea 22. Dice: estaba viajando junto a mi hijo que tiene autismo. Ambos abordamos la unidad portando nuestras tarjetas de transporte en la mano. Mi hijo subió primero. Por un descuido, mi hijo olvidó acercar la tarjeta al lector para registrar su pasaje. Yo subí inmediatamente detrás de él y registré mi propio pasaje. Al percatarme que mi hijo no había marcado la tarjeta, permanecí junto al lector y lo llamé para que regresara desde la parte posterior del bus a realizar el pago correspondiente. En ese momento, el conductor expresó en voz alta y yo escuché claramente: ladrones, están acostumbrados a robar. Así el conductor les dijo, solo porque el niño, que además tiene autismo, se le fue que no se le pasó bien la tarjeta. Ladrones están acostumbrados a robar. Estas fueron expresiones totalmente injustificadas, ofensivas, ya que en ningún momento existió intención de evadir el pasaje, el pago del pasaje. Por el contrario, ambos estábamos con nuestras tarjetas a la vista. Le reclamé al conductor y se hizo el desentendido y manifestó que supuestamente estaba hablando por teléfono. Considero estos comentarios un trato irrespetuoso, dice esta madre de familia de un chico con autismo. Se le fue la tarjeta, le llamó al chico para que venga a poner bien y mientras tanto el conductor dijo ese comentario. Así que con esto iniciamos. Micrófono Abierto es un espacio en donde se pueden hacer este tipo de denuncias y también compartirlas en vivo, con el objetivo también principal de buscar una sociedad más respetuosa. Sabemos que gran parte de los conductores son muy, muy respetuosos y hubieran reaccionado diferente. Así que arrancamos, un excelente día para todos y que gane la tri este fin de semana.
12: Así es, 7:19. Juan Pablo Campoverde, ¿qué tal? Muy buenos días.
13: ¿Qué tal, Jorge? Muy buenos días. Buenos días a todos. Feliz día viernes. Arribamos ya al fin de semana. Esperamos que se encuentren de lo mejor y que, bueno, pues en la medida de las posibilidades que vayan disfrutando también de estos partidos del Campeonato Mundial, que pues se ha inaugurado el día de ayer con, más allá de la ceremonia, con los partidos que se desarrollaron ya posteriormente. Después de las 14 horas se enfrentaron las selecciones de México y la representación de Sudáfrica. No tuvo problemas mayores México para derrotar 2-0, un partido que no fue vistoso, hay que decirlo, y que pues mostró que hay una diferencia entre lo que practica el equipo latinoamericano frente al equipo sudafricano. 2-0 fue el resultado, 3 expulsados, algo que no se había visto en una inauguración de una Copa del Mundo. Wilmar Sampaio era el árbitro central de este compromiso, que a propósito no se entendió más que la parte final cuando dijo red card luego de la revisión de el VAR para la tarjeta roja al jugador sudafricano, la segunda tarjeta roja, y esto ha generado pues más que controversia, muchos memes, risas, porque de verdad no se le entendía nada. No sé si habló, intentó hablar inglés, le mezcló con portugués, pero bueno, Sampaio dejó risas en aquella acción que se dio el día de ayer. Y bueno, pues como ya les hemos contado, el otro partido que se jugó a las 9:00 p.m, hora de nuestro país, en donde nos ofrecieron un mejor partido los coreanos y los checos. Y ayer, pues mientras iba ganando el equipo de Chequia, que no era más que la República de Corea, Corea tenía mejor posesión de pelota, llegó el primer gol, luego lo empató Corea y finalmente remontó con una muy bonita jugada, un muy bonito gol, el segundo de los coreanos, y con esto pues una muy buena victoria que tienen los coreanos, los equipos, los jugadores asiáticos para este mundial. Para hoy, bueno, se inaugura el mundial en Canadá, y Canadá se enfrentará a las 14 horas con Bosnia y Herzegovina, mientras que esto a las 2:00 p.m, a las 8:00 p.m, se inaugura también el mundial en los Estados Unidos, en el SoFi Stadium de Los Ángeles, entre las selecciones de Estados Unidos y Paraguay. Aquí viene otra selección latinoamericana que se va a enfrentar, y en este caso sudamericana, a una selección de la CONCACAF como es la de Estados Unidos. Creemos que va a ser un buen partido este, el de cierre de viernes a las 8 de la noche, hora de nuestro país. Y para mañana, bueno, mañana ya viene más partidos. En fin de semana tendremos varios compromisos, y cómo no, estará también las transmisiones de La Voz del Tomebamba. Mañana Qatar, Suiza, a las 2 de la tarde, 17 horas, Brasil frente a Marruecos. Uy, este es un partidazo. Haití frente a Escocia a las 20 horas, y cierra a las 11 de la noche Australia frente a la selección de Turquía. Estos dos partidos para hoy y también para el día de mañana.
12: Así estamos empezando, y con micrófono abierto vamos a hacer también una pequeña pausa, amigas y amigos oyentes, y estaremos con el espacio de la comunidad. Ayer nos denunciaban lo siguiente: hubo piques anoche, escuche, y esta es la denuncia que nos enviaban. Esto en Chayabamba. De nuevo salieron los piques, ¿no? Vivo en Chayabamba. Esas motos.
2: Es la Fórmula 1.
12: Sí, sí, parece.
13: Parece que por ahí pasó Valentino Rossi, sí, haciendo entrenamiento. Sí.
12: No hay controles, nadie hace nada. Este sonido es en mi dormitorio. Vivo a 25 metros de la autopista. Por Dios, señores, de Lemov. Es viernes, 12 de la noche, 18 minutos. Ya no hay nadie. ¿Quién les atrape a estos señores? Gracias por escuchar a las denuncias. Es que no hay radares, pues, en la... porque con radares estos no se atreven a pasar así estas velocidades. Y con los escapes abiertos, sin silenciador, no se puede así. El ruido de los piques anoche en Chayabamba. No, no, no es sonido de...
13: Parece Daytona.
12: Sí, sí, no es sonido de una autopista.
13: El Gran Premio.
12: Nos vamos
13: de
12: a la
13: Sao
12: pausa.
13: Paulo.
12: Siga con nosotros aquí en La Voz del Tomebamba.
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0: 7:30, 7:30. Decíamos, Diana Tamaín deja la presidencia del CNE. Más entre críticas y polémicas. Casi 8 años en una época electoral que ha sido, como dice el portal Primicias, frenética. Le ha tocado casi un evento electoral, una elección por año. Y la remoción de Diana Tamaín de la titularidad del CNE llega a 5 meses de las elecciones seccionales que se adelantaron, supuestamente para esquivar el fenómeno del Niño que se acerca rápidamente. Así que Diana Tamaín al final cedió de este golpe que hubo, golpe de Estado, como se decía ayer, en el Consejo Nacional Electoral, porque fue de un momento al otro, un momento al otro. Así que tras el cambio de fuerzas dentro del Pleno, se sumó los votos de sus 3 compañeros, aceptó la remoción y Atamaín ya no dirimirá votaciones ni controlará el orden del día. Pero sigue ahí, ¿no? Sigue ahí. En el caso Progen, el cruce de versiones sobre la presunta participación de Roberto Luque, caso Apagón, expone versiones cruzadas sobre Roberto Luque, ministro de Infraestructura, mientras un exgerente declaró que la contratista Progen resolvía los asuntos complejos directamente con el ministro. Esto dice un exgerente. Otro técnico aseguró que desde la fiscalía solo pedían su cabeza. Lo cierto es que lo que sí ha llamado aquí la atención mucho es la actuación de la fiscalía. La fiscalía, pues, desecha ciertas pruebas, ciertos indicios, mientras que otros los acoge y los avanza. Bien, ayer hubo un asesinato y ustedes dirán uno más. Lo que les contamos es que se trata de un alto funcionario de una universidad, Santiago A, en Miravalle, esto es en Quito. Un atentado fue identificado en este ataque armado en Miravalle como Santiago A. Él era gerente financiero de la Universidad de las Américas de Quito. Y según información preliminar, antes del ataque, él le llamó a su esposa para denunciarle que le estaba siguiendo una motocicleta. Precisamente de esa motocicleta le atacaron y falleció. En la avenida Osvaldo Guayasamín, en Quito, el gerente financiero de una universidad que fue asesinado anoche en Quito. Esta es la violencia que vive el país. Imparable. 7:33, 7:33, nuevos precios de las gasolinas el día de hoy. Vamos a revisar cómo amanecieron el día de hoy, porque nos están enviando nuestros amigos las fotos, las capturas de pantalla de cómo están las estaciones de servicio en Cuenca con las gasolinas y los precios. Vamos aquí. Esta viene una Terpel. ¿De dónde es?
1: Nos parece que es del sector del Control Sur. Por ahí, por ese punto, exactamente. Pero bueno, estamos recabando justamente esa información, pero es acá en la ciudad de Cuenca. En una Terpel, la gasolina super está en 5,80 y la gasolina, el combustible del Eco País, está en 3,31. El diésel a 3,25.
0: Esos dos últimos precios son los nuevos, subieron 15 centavos.
1: Se incrementaron a 15 centavos.
0: Sí. La gasolina que se sigue con los precios libres es la super. 5,80, subió 80 centavos.
1: Casi estamos ya con precios de las gasolinas en el Perú.
0: Prohibitivo, ¿no?
1: Sí.
0: Prohibitivo. 5,80
1: la super. No hemos oído jamás ese tipo de precios.
0: Acá, a ver, Juan Pablo.
1: Esta es la Terpel. Esta también acá en la ciudad de Cuenca. Esta es en la Ordóñez Lazo, si mal no estamos. 5,80. La gasolina super, 3,31 la Ecopaís y 3,25 la gasolina. O el diésel en este caso, 3,25.
0: Acá tenemos, esto es en el sindicato de choferes, nos dicen.
1: 5,85, acá está más caro.
0: La estación del sindicato de choferes.
1: 5,85.
0: 5,85, ya roza los $6.
1: Sí.
0: Un galón de gasolina, súper, $6, casi, ya.
1: Uh-huh.
0: En este caso está ahí a 15 centavos.
1: Sí. La Eco País 14. Y la diésel se mantienen en 3,71, sí, 3,25.
0: Esos son precios fijos. Sí, ¿no?
1: Precios fijos. Igual incrementados, pero precios fijos.
0: Subieron 15 uh-huh. centavos, ambas subieron 15 centavos. Uh-huh. Eco País 3,31 y el diésel subió a 3,25. Hay muchas personas que habían comprado carros a diésel y que dicen que ahora ya no les resulta.
1: Estás en Vista Linda, la gasolinera junto a la autopista Ecopaís, 331, 325 al diésel y la Super 5,75. Acá está, en cambio, más barato con las anteriores, 580, 585. Acá está 5,75 en la gasolinera de Vista Linda.
0: Menos, un poquito menos. 10 centavos menos está ahí. Uh-huh. ¿Cómo se llama esta? La Shell.
1: Helix. Sí, exactamente.
0: Esa es la gasolinera Shell Helix. Ahí está entonces 5,75. En las Terpel están en 5,80. Y en la del sindicato de choferes, 5,85.
1: Uh-huh. Hay otra. Super. Tenemos otra, la de la 12 de octubre, que también nos acaban de enviar. Acá estamos. La PIS. Esta es de la 12 de octubre. Sector de lo que es el complejo Gutún, allá en el sur de la ciudad, parroquia Yeruncay, 5,70 la super, es lo que se tiene. El resto, insistimos, no son los mismos precios, 3,31 la Ecopaís, 3,25 el diésel, 5,70 acá más barato la PIS.
0: Así estamos, entonces, esa es, estos son los precios de las gasolinas de este uh-huh. momento. Gasolina super, prácticamente va a ser muy difícil que la gente siga poniendo gasolina súper con estos precios. Si antes usted llenaba con la súper, yo recuerdo, un tanque se llenaba con 40 uh-huh. dólares, 45, y últimamente ya subió a 60, 70. Con estos precios va a subir a 80 dólares.
1: Claro, y ya le hace pensar usted un par de veces, sobre todo aquellos sí. vehículos que necesitan tanquear de súper, porque muchos de esos funcionan con turbo y... lo que recomienda es la mejor gasolina, que sea la super, ¿no? Entonces ese es un problema de lo que incluso han recomendado algunos mecánicos cuando sucede eso. También nos manifiesta acá un querido amigo que él está en los Estados Unidos, dice, estoy en Nueva York, cargué ayer y en la gasolina a 3,90 la regular, dice, allá en Nueva York, 3,90, es decir que acá está más caro que allá.
0: La 3,90, que es como decir la super de acá. Uh-huh. Porque la super de aquí es malísima.
1: Claro. La regular, dice, la gasolina regular. 3,90 ha tanqueado ya.
0: Bien. 7 de la mañana con 37 minutos. 7:37 minutos. Así estamos en este día. Y un amigo está pidiendo también información si es que va a haber o no revisión técnica vehicular. El amigo dice, atenderán Cuencaire de Capulispamba. Quedó con ese nombre, ¿no?
1: Sí, el Cuencaire.
0: No,
1: sí.
0: No se llama Cuencaire, no. ¿No? Pero ya quedó. Todo el mundo,
1: claro, todo el mundo es Cuencaire.
0: Para la todo el mundo
2: revisión es. Revisión técnica vehicular.
0: ¿Cómo te das cuenta que vives, que eres de Cuenca? Porque dices Cuencaire.
2: Y no dices el Turi.
0: O tampoco, también.
2: El que dice el Turi es así, señal claro, directa sí. de que no claro. es de acá.
0: ¿Cómo te das cuenta que eres cuencano? Porque sigues diciendo Cuencaire. Cuencaire ya desapareció hace años.
1: Claro.
0: Pero seguimos diciendo. Bueno, la revisión técnica vehicular en Capulispamba ha sido ya restablecida uh-huh. y opera con total normalidad. Así que el día de ayer hubo problemas. Dice, ayer me fui con el respectivo turno, no me atendieron, me dijeron que posiblemente hoy tal vez atiendan. Bueno, el comunicado oficial que nos acaba de llegar al amigo oyente es que hoy se desarrolla con total normalidad y de manera habitual, permitiendo a los usuarios realizar sus trámites programados. Así que hoy no hay problema. Este es el dato que nos envían. Siguen los precios de las gasolinas. Acá otra Terpela, 5,85. Gracias al amigo Tigre también que nos están enviando las fotografías de cómo se ven en este momento los nuevos precios de las gasolinas.
1: Subió las gasolinas, pero lo que bajó es la biela.
0: Increíble, ¿no? Yo no entiendo un poco eso.
1: ¿Qué le puedo decir?
0: De bajar el costo de las bebidas alcohólicas porque viene el mundial. O sea que en el mundial nos vamos a tomar el trago,
1: claro,
0: como, a
1: embrutecer, pero
0: como hasta, locos.
1: Claro, como que si fuera el fin del mundo.
0: O sea, yo no entiendo esto, que es realmente... Para mí es incomprensible eso.
1: Muy populista.
0: Sí, pero... Bueno, yo no sé realmente qué...
1: Uno se queda sin palabras.
0: ¿Sí? Más bien bajen la gasolina, ¿no?
1: Sí.
0: Un poquito, aunque sea. En vez de
1: mantengan nomás el precio.
0: En vez de bajarle, de subirle 15 centavos, en vez de eso, súbanle 14, 13.
1: O déjelo allí, ¿no?
0: Pero bajar el precio del alcohol, del trago, es... Me parece a mí, sí, absurdo, populista. bastante, como que se ponen con a tono con lo que estamos viviendo los ecuatorianos, como si en un mundial fuéramos a tomar como locos también.
1: Claro, claro. No, pues el mundial
0: 7:40.
1: Ya con alcohol, ¿cómo se ve? Pues eso.
0: Sí, sí. No se ve ni bien.
1: No, pues ya claro. Con dos o tres está ya con el un ojo abierto, sí, y el otro cerrado.
2: Pero una bielita.
1: Sí, pero. Bueno, sí.
2: Esa es la.
1: Claro, pero sí, ya.
2: La dosis, ¿no?
0: Que el ICE.
2: No, su michelada.
0: El ICE baja. Bueno,
1: riquito.
0: Nos vamos a la pausa.
1: Sí. Vamos al 585, no, esa es de la gasolinera del sindicato, ¿no?
2: Antes de la pausa, compañeros, quisiera compartir un servicio social porque debido a que no está llegando un medicamento al seguro, es un medicamento para la leucemia que cuesta muchísimo, es un como más de $1,000 cada dosis. Es carísimo.
1: Tremendo.
2: Sí, es tremendo. Ya hemos pasado también al IES, pero ustedes saben que el proceso de compras del IES es tremendo. Cada caja vale $1,650 y dura un mes. Imagínense lo que es para un hogar, $1,650 para la leucemia. Bueno, esta familia dice, realmente ya no nos están ayudando del IES, ya no nos dan solución. Queremos apelar a su ayuda de la gente. Imagínense lo que es tener que llegar a eso también. Hay que pensarlo. Las pastillas se llaman Imatinib de 400 miligramos y el seguro no cuenta con las pastillas. ¿Podría, por favor, ayudarnos pidiendo? Si alguien nos puede colaborar con el medicamento, les agradezco de todo corazón. Dice, es para mi esposo que toma esto desde hace más de 13 años y tiene leucemia. Les agradezco. Por favor, él ya no toma algunos días sus medicamentos. Si alguien nos podría ayudar con el medicamento, le agradecería. Por favor, 1,650 al mes.
0: ¿Cómo se llama
2: el medicamento? Imatinib de 400 mg. Imatinib como una B grande al final.
0: Imatinib.
2: Sí, ojalá alguien pueda ayudar. Alguien que
1: son pastillas, se entiende, ¿no?
2: O quizás a veces les sobra, les tienen ahí de...
1: O alguien, les quedó de algún familiar que eso...
2: algún familiar, ajá. Imatinib. Y al seguro, ya sobra decir que por favor hagan algo sobre este caso.
1: Sí, esto es para justamente la leucemia mieloide crónica, leucemia linfoblástica aguda y tumores de estroma gastrointestinal. Cada dosis, entiendo que son tabletas, con ese valor de 1,650 tiene un valor de $55 cada una.
2: Una dosis.
1: Una dosis, una pastilla. $55. Realmente es bastante, bastante y grande el
0: por
1: valor.
0: Eso, por eso al mes cuesta, ¿cuánto?
1: 1,650.
2: Y la desesperación de ver al familiar enfermo, ¿no?
1: Cuatro salarios básicos. Ay, poquito Dios. Menos de eso.
0: Vamos a ver qué dicen desde el IES.
2: Pero también si alguien puede ayudar, dice Imatinib, sí. Se llama.
0: Imatinib.
2: 400 mg.
0: 400 miligramos.
1: Sí. Uh-huh.
0: Imatinib. Bueno, vamos a la pausa.
2: Uh-huh. Vamos a la pausa.
0: Regresamos con más de micrófono abierto en esta mañana, 7:43.
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0: Las 7 de la mañana, 53 minutos, 7:53 minutos. La judicatura está investigando sobre responsables de utilizar un carro del Estado de forma irregular. Moradores de Quito alertaron sobre un supuesto encuentro íntimo en un carro del Estado. La judicatura, la presidenta Mercedes Caicedo, dispuso medidas disciplinarias. Entró con fuerza, ¿no, Mercedes Caicedo? Esto, según indican, sucedió en Quito. Presunto uso indebido de bienes públicos que derivó en una investigación disciplinaria tras la difusión de un registro aficionado en el sur de la capital. Un automotor asignado al Consejo de la Judicatura fue grabado en el sector de la Concha Acústica en la Villa Flora. En el material audiovisual, una voz femenina denuncia al grabar un supuesto acto sexual dentro del vehículo del Estado. Así que ya reaccionó la judicatura. Son las 7:54 minutos, 7:54 minutos. Diario Expreso dice, ¿por qué cayó Diana Tamaín? ¿Qué llevó a su salida de la presidencia? ¿Quiénes antes sostenían la mayoría de la expresidenta pusieron los votos para el cambio de autoridades? Dos expertos analizaron a fondo esta dimisión. La salida de Diana Tamaín no fue una decisión repentina. Las diferencias con sus aliados crecieron durante los últimos meses. Las decisiones sobre su cancelación, la cancelación de Unidad Popular y el manejo de las convocatorias al Pleno aparecieron como signos de fractura. Mientras una nueva mayoría tomó el control del CNE, expertos plantean distintas lecturas sobre el cambio. ¿Va a cambiar el CNE? ¿Va a volverse más independiente? Que eso debería ser, ¿no? Diana Tamaín fue reemplazada en el cargo de la presidencia de un momento al otro, de un instante al otro. Hay dos elementos, dice Expreso, que marcaron este quiebre. El tema, el uno es de Unidad Popular. Según Esteban Ron, la presidencia de Tamaín ya era inestable. Si tenía una mayoría con Enrique Pita y José Cabrera, esta ya venía siendo itinerante desde hace tiempo atrás. El punto de inflexión puede ser la cancelación del movimiento Unidad Popular. Los votos determinantes fueron los de los suplentes José Merino y Mónica Noriega. Pita se ausentó de las sesiones claves sobre esa organización y Cabrera nunca se mostró abiertamente a favor de dicha decisión. Como todos sabemos, al final Unidad Popular se salvó. Atamaín intentó instalar una sesión, pero no le salieron las cosas como ella esperaba. De ahí viene todo lo demás. Aquí dicen que, bueno, José Cabrera, ¿a qué partido se pertenece? José Cabrera se pertenece a los socialcristianos, ¿no? Según se conoce. Y así ocurrió la remoción de un momento al otro. Al final ella decidió mantener un poco las formas votando por Cabrera. Y Cabrera ofreció que sus actuaciones estarán guiadas por la integridad y la eficiencia. Que el Ecuador demanda instituciones sólidas, cercanas a la ciudadanía y capaces de responder por actuaciones que realice este organismo. Eso dijo al asumir. Bueno, son las 7 de la mañana con 56 minutos. Otros creen que es lo mismo de lo mismo. Que no hay mucha independencia en el Consejo Nacional Electoral. Bien, ¿qué va a pasar con el Tribunal Contencioso Electoral? Decíamos, no mayor cosa, la verdad, porque es otra institución que está conformada. Y esto, pues, ya les tocará a las autoridades el momento de la renovación del Tribunal Contencioso Electoral. Si es que cambió esto en el CNE, cambia el contencioso, no necesariamente sería esto inmediato. Si es que esto toma tiempo, tomará algunas semanas, meses o quizás, quién sabe, años. 7:57. Lo que sí, el Tribunal Contencioso Electoral deberá responder por lo que el alcalde de Cuenca está pidiendo, una aclaración y ampliación a la sentencia. Eso es lo que dijo el alcalde ayer en rueda de prensa. Vale la pena ir escuchando. Estuvo rodeado de 6 concejales. Entre los concejales que se los notó su presencia, estuvieron los del correísmo, que le estuvieron acompañando. Detrás de él, estaban justamente detrás de él, Iván Abril y Manuel Alvarado. Y también, entre los concejales que se les vieron ahí, estaba, claro, Marisol Peñalosa, quien asumirá la alcaldía. También estuvo Gabriela Brito, Gustavo Valencia, entre otros concejales.
1: José Fajardo también.
0: José Fajardo. Uh-huh. Y la concejal que está también a la...

0: Esto es lo que dijo el alcalde al anunciar cómo va a ser este proceso en el cual deja él la alcaldía de Cuenca por 6 meses.
1: Muy buenos días con todos. Quiero saludar a la ciudadanía a través de los medios de comunicación que el día de hoy se han dado cita a esta rueda de prensa que he convocado y que también he invitado a las señoras y señoras concejales y a la señora vicealcaldesa. Quiero agradecer a aquellos que han podido sumarse a esta iniciativa luego de que el día de ayer en horas de la noche habíamos precisamente convocado. Quiero tocar varios puntos sobre la coyuntura local que los voy a indicar a continuación. En primer lugar, quiero agradecer de corazón siempre a esos miles y miles de ciudadanos que han expresado su solidaridad y que han demostrado sus formas de cariño y de aprecio para con quien habla, y eso quiero decirles que es recíproco y que siempre me ha seguido dando eso, el ánimo, la fuerza y el combustible para seguir adelante trabajando por la ciudad. Sobre la sentencia, que es de conocimiento público, yo me pronuncié el mismo día del fallo judicial y en ese sentido ahí están mis expresiones respecto de ese tema. Todos sabemos, y quiero nada más relevar, que esto de violencia no se trata absolutamente nada. Esto es el pago de la factura de Quimsacocha y lo volvería a hacer mil veces por cuenta.
0: Esto dice el alcalde de que es
1: pago
0: de la factura por Quimsacocha.
1: Quiero también
0: informar a la... Esto se refería cuando saca como conclusión, esta es una conclusión que saca el alcalde, que su remoción y el haberle sacado de la contienda electoral para el próximo 26 de noviembre se debe por lo que sucedió en Quimsacocha, por el apoyo a lo que sucedió el 16 de septiembre del año pasado, el famoso Quinto Río, que fue una marcha. Recordamos, no fue organizada por la alcaldía, eso fue organizada por los pueblos de la zona de Victoria del Portet y Tarqui. En ese sentido, pues se fueron sumando y sumando y sumando ciudadanos, familias, se fueron sumando colegios profesionales, colectivos, en fin. Y esto ya se venía preparando con anticipación. Bueno, el alcalde dice que por este apoyo a Quimsacocha, por la trascendencia que tuvo también este apoyo a Quimsacocha, pues está pagando esto, según indica. Escuchemos más de lo que dijo.
1: La ciudad, que luego de este fallo, el día de hoy en la tarde, nuestro equipo jurídico presentará un recurso de aclaración y ampliación. ¿Qué significa esto? Hay varios temas que queremos que el tribunal aclare, como su nombre mismo lo indica, y esto significa que pasarán algunos días más para que esto pueda ejecutoriarse. Esto desconozco cuántos días le tome el tribunal, pero una vez que recibamos esa aclaración, esa sentencia quedará evidentemente ejecutoriada. Luego de ello, informaré a la ciudadanía que por la suspensión que me han impuesto injustamente, subrogará en la alcaldía la señora vicealcaldesa, quien ejercerá el cargo de alcaldesa subrogante por el tiempo indicado, con quien siempre hemos trabajado, que quiero agradecerle por acompañarme este momento, y siempre hemos sido un equipo con todo el Consejo Cantonal por el desarrollo de esta ciudad. Quiero decirle a la ciudad que los proyectos, que las obras, que toda la dinámica que ha venido desarrollándose a lo largo de estos años no va a parar. No tiene por qué hacerlo, sino más bien hemos conversado con todas las autoridades electas el hecho de que podamos seguir impulsando aún más el desarrollo de la ciudad. La ciudad tiene un gran equipo y esta jugarreta política jamás interferirá con el desarrollo de la ciudad de Cuenca, porque yo tampoco lo permitiría. Finalmente, quiero hacer un llamado a esa inmensa mayoría, gran mayoría de cuencanos y cuencanas que siempre nos han expresado y que todos sabemos que apoyan esta administración y que hubiéramos barrido en las urnas, porque esa es la realidad. Y en ese sentido, instarles a decirles que desde cada uno de nuestros lugares de trabajo, de nuestro bregar diario, sigamos con fuerza, con esperanza y con optimismo trabajando la ciudad. Si bien

0: La señora vicealcaldesa subrogará por 6 meses. Yo estaré siempre pendiente de absolutamente todos los temas porque mi calidad de alcalde no ha cesado. Una vez que termine ese tiempo, regresaré a funciones y seguiremos inaugurando obras y haciendo y dejando huella como siempre lo hemos hecho, y que eso ha calado y ha tatuado obviamente en miles y miles de cuencanos y cuencanas a quienes tenemos el honor de servir. En este momento quiero también pedirle a la señora vicealcaldesa que pueda hacer uso de la palabra para que pueda darles un mensaje a todos.
1: Bueno, ahí habla Marisol Peñalosa. Ella asumirá la alcaldía de la ciudad de Cuenca por 6 meses. Dependerá de las fechas exactas, pero será en el momento en que el Tribunal Contencioso Electoral haga ya las respectivas aclaraciones y ampliaciones que está pidiendo el alcalde a la sentencia, que a propósito no cambiarán el sentido mismo de la sentencia, sino le dan unos días más a la administración de Cristian Zamora, que es lo que dijo Marisol Peñalosa. Ella llamó a la unidad de los cuencanos y a seguir trabajando por la ciudad.
2: Saludo muy cordial al señor alcalde y a todos los compañeros ediles del Cantón Cuenca y a todos los amigos de los medios de comunicación y los que nos acompañan en esta mañana. Yo creo que es algo muy importante, sobre todo Cuenca siempre se ha caracterizado por ser ejemplo a nivel nacional. Y sobre todo hago un llamado a la unidad, al trabajo en conjunto, en articulación, como siempre hemos hecho. La máxima autoridad del Cantón Cuenca es el Consejo Cantonal. Más del 85% de proyectos, programas, lo que se ha conocido aquí, en esta casa legislativa, se ha aprobado por unanimidad. Yo creo que esa es la manera de tener esa madurez política respetuosa de trabajar en conjunto, en unidad, con todos y con todas. Si hago ese llamado también, que seremos respetuosos a la ley, siempre cumpliremos los debidos procesos, pero sobre todo ese llamado a la unidad, a todas las entidades competentes, pero sobre todo a las autoridades cantonales, provinciales, que es importante ver ese trabajo en conjunto y dar esa estabilidad institucional que tanto necesita nuestro cantón. Así que les invito, queridos ciudadanos y ciudadanas, a trabajar en conjunto y en mancomunidad por el bien de nuestro cantón, y lo seguiremos haciendo la máxima autoridad del Cantón Cuenca, que es el Consejo Cantonal, de manera articulada y en coordinación y respetando todas las opiniones de cada uno de ellos. Muchísimas gracias.
1: Bien, alguna pregunta que le hicieron, pero luego volvió a hablar el alcalde porque empezaron las preguntas. No pude escuchar bien qué periodista le preguntó sobre las expresiones que dijo, y el alcalde habló sobre la expresión que utilizó contra Diana González.
3: Creo que fue la periodista Claudia Pazán.
1: Claudia Pazán.
3: Sí, si no estoy mal entendiendo su voz.
1: Bien, vamos a escuchar esa parte porque ya sé el alcalde. Exposición y una marca un punto de vista sobre esto de
0: debo decir con honestidad
1: llamado fulano,
0: que he recibido,
1: ¿no?,
0: en los últimos días varias llamadas de expertos en estos temas que trabajan con la CIDH y se han ofrecido en evidentemente dar seguimiento al caso, porque lo que han hecho es una tremenda injusticia, y en ese sentido lo que les he pedido es que me puedan explicar. Yo creo que en unos días próximos me reuniré con estas personas, que de hecho ni siquiera son de aquí, de la ciudad de Cuenca, que se han contactado conmigo, para yo también poder entender cuáles son los alcances que evidentemente algún tema a instancia internacional puede darse. No está descartado, hablo con honestidad. Muchos me han escrito sobre eso y yo creo que habrá que analizarlo y en su momento tomar la decisión.
1: Ahí vienen las preguntas, ¿no? Vamos a ver si es que le ubicamos ahí, porque esta es la rueda de prensa tal cual fue. Duró 15 minutos exactamente.
3: Creo que está la pregunta de Claudia.
1: Bastante corta la rueda de prensa el día de ayer. Dada la trascendencia, ¿no? Dada la trascendencia, se esperaba que se absorban todas las preguntas, pero fue cortada prácticamente. La transmisión se cortó abruptamente. Al final se corta y ya no dice muchas gracias y se cortó. Se acabó. Ya no se permitieron más preguntas.
3: Ah, qué pena que no se le escuche bien a Claudia.
0: La violencia política, en su definición, indica que tiene que haber un estereotipo de género. La palabra que yo utilicé, fulana, también puede ser a un fulano. Por lo tanto, no tiene nada que ver con violencia de género. Eso es un tema eminentemente político y lo que se diga en el debate político, pues está en el debate político, que muchas veces es acalorado, que tiene términos quizás complejos y que eso es responsabilidad de cada una de las personas. Yo nada más le hago un llamado a la ciudadanía a la reflexión. Si por decir fulana me han impuesto la sentencia que me han impuesto, entonces hagamos solo con la actual Asamblea Nacional un barrido y creo que no quedarían ahí ni las sillas si en justicia se actuara. Pero como esto no es justicia, esto es un tema político, esto es un pago de la factura de haber levantado la voz por Kim Sacocha, lo asumo y lo asumiré mil veces por la ciudad.
1: Bien, el alcalde insiste aquí que es nuevamente y por segunda vez que es un pago por la factura por defender Kim Sacocha. Esta es la opinión que él señala acerca de este tema. Entonces, lo de Kim Sacocha, como les decíamos, se venía esto gestando desde bastante tiempo atrás y la verdad es que luego fue esto convirtiéndose en una ola, ¿no? Nos describe aquí de precisamente quiénes son los defensores del agua. Nos dice la lucha por el agua y su expresión máxima, el llamado Quinto Río, no tiene propietario. El Cabildo por el Agua de Cuenca, la FOA y otras organizaciones ciudadanas tuvieron un rol importante, fueron los que organizaron esta marcha del 16 por las calles de la ciudad y que luego se convirtió en lo que se llamó el Quinto Río, pero no hay propietarios del Quinto Río, son los que nos indican. Bien, volvamos a esto que dice el alcalde en esta segunda parte, también habla de la expresión fulana, y en esto, pues, investigando sobre estos temas, la verdad es que esta expresión no se dio en un contexto de una conversación privada, entre iguales, en un cóctel, en una reunión, donde se acercan dos o tres personas a conversar con copa en mano, ¿no? Esto se dio de parte de la máxima autoridad ejecutiva de la ciudad hacia una funcionaria que tiene la obligación de fiscalizarle a él. En ese contexto se lo hizo en un estamento público, a través de medios públicos, es decir, fue conocido por muchas personas. Ahora, utilizar este término de fulana para referirse a una autoridad electa como una concejal, probablemente algunos lo pueden considerar que se está buscando despojarla a ella de su investidura, de su nombre, de su legitimidad como concejal, como representante del pueblo. Además, no es lo mismo que a un hombre le digan fulano que a una mujer le digan fulana. Aquí hay una carga peyorativa diferenciada, muy diferente. Si bien lingüísticamente la Real Academia de Española, de la lengua, este uso social del femenino fulana, sin duda que acarrea una connotación despectiva y moralmente cuestionable. Mientras que esa connotación despectiva, cuando alguien dice fulano, rara vez posee esa carga hacia un hombre. Ahora, estamos hablando aquí que probablemente se utilizó para menospreciar las capacidades de una mujer para reducir su identidad. Y eso es lo que consideró el Tribunal Contencioso Electoral. La reproducción de estos que se llaman estereotipos de género. Tratar así a una mujer. No es lo mismo que a un hombre le digan loco. Si a Bucaram le encanta que le digan loco, que a una mujer le digan loca. Es muy diferente, ¿no? Es muy diferente. Además, el contexto es también muy diferente. El contexto, las circunstancias, el lugar, la fecha, la hora. Todo eso tiene que ver, y ojo, cómo se lo dice, ¿En qué tono se lo dice? ¿Con qué forma se lo dice? ¿Con qué expresiones faciales incluso se lo dice? Así que, pues aquí hay algunas situaciones muy complejas, no se puede generalizar así nomás, creo yo, y que esto como que sirva de un precedente también para que futuras mujeres que estén en funciones públicas, sobre todo las electas por el pueblo, tengan esto como un precedente para acudir ante autoridades, como en este caso el Tribunal Contencioso Electoral. También lo que dijo la concejal González es que no es que porque le dijo fulana, no, esto dijo ella es un entorno de 2 años de hostigamiento. Es que la concejal González ha ejercido lo que muy pocos concejales lo han hecho, la fiscalización. Discúlpenme, señores 15 concejales, ¿cuántos de ustedes han ejercido la fiscalización en este tiempo? Pero fiscalización, como se debe llamar, ¿cuántos de ustedes? Son poquísimos, la verdad. Y lo hemos dicho, en este juego del poder y en esta vida pública que deben tener las autoridades, es necesaria la fiscalización, que prácticamente en la mayoría, gran mayoría de concejales, no ha existido. Entonces, Diana González ha dicho que durante este ejercicio en su concejalía ha sufrido desacreditación, hostigamiento, permanentes calumnias mediáticas, y que no es solamente por esa palabra, sino es por todo lo demás. Y ojalá que esto sirva para que en el futuro, pues, las autoridades que vengan, alcaldes, prefectos, concejales electos por el pueblo, presidentes de GATS parroquiales, en fin, presidentes de la República, asambleístas, sepan que hay esto, ¿no? Ahora, que dicen, ¿por qué solo con el alcalde? ¿Por qué no hablaron de...? Y hablo el mismo tema, ¿no? Porque esto de decir, ¿por qué no dijeron lo mismo con Verónica Abad? ¿No dijeron lo mismo con otros casos? Eso es con todas, ¿no? La verdad es que esto es para todas las mujeres, ¿no? ¿Cuál es el efecto que se trata? Sin duda alguna que en el ámbito político el uso de permanente de calificativos en este sentido deriva hacia los ataques personales, y finalmente desde un ataque personal que termina siendo esto es, ¿qué se busca? Amedrentar a las mujeres en el ejercicio del cargo público. Amedrentar no solo a las mujeres, mujeres y hombres. ¿Para qué? Para que no reclamen, para que no pongan la atención en las cosas. Así que esto nada más como un análisis para mantener estas circunstancias en lo que se vuelve a decir. Luego alguien le preguntó sobre este desagradable incidente que hubo cuando un funcionario municipal que tiene nombres y apellidos y que pertenece a la dirección de comunicación del municipio llegó hasta el entorno, hasta el lugar donde Diana González iba a dar recientemente una rueda de prensa, a entregarles preguntas a los periodistas, lo cual ya hicimos nosotros un comentario de que nos parece esto un asunto bochornoso y ofensivo hacia los medios de comunicación y hacia los periodistas, entregándoles preguntas para que le hagan a Diana González. ¿En dónde estamos? Sobre esto dijo el alcalde, esto es en la parte final, no sé si podemos ir hasta la parte final, hay un periodista que le hace esta pregunta casi al final ya de la locución del alcalde, y él dijo que desconocía de esto.
2: Por ahora, pues
1: bueno, no está hablando.
0: Poner a la ciudad, la fuerza de las circunstancias le hará que usted presida la ciudad, y para eso fue electa, y para eso fue electa vicealcaldesa.
1: Es un poco más adelante.
0: Para en el caso de que
3: un poquito
0: no
3: más
0: mayor
3: atrás.
0: Información de ese tema, la rueda de prensa es para los temas de la coyuntura de este momento.
1: Un poco más, pues vamos.
4: Desde ahí vamos.
0: No tengo mayor información de ese tema, la rueda de prensa es para los temas de la coyuntura de este momento.
1: Bien, algún periodista le hizo la pregunta sobre este desagradable, bochornoso y ofensivo evento que ocurrió en contra de los periodistas y los medios de comunicación hace unos días atrás, cuando llegó un funcionario municipal en horas de trabajo a entregar preguntas para que le hagan a la concejal Diana González. Grosero, ofensivo, no debe suceder eso. lamentablemente desde la dirección de comunicación ha habido un silencio absoluto sobre este tema. Y el alcalde también dijo, no está, esto no está convocado y desconozco del tema. Yo creo que sí conoce. Bueno, 8 y 18, vamos a la pausa.
3: ¿Cómo estoy no va a conocer? No, es su alcaldía.
4: Fue un escándalo.
3: Ajá, y además sí, es un funcionario de ahí, de comunicación.
1: Es un funcionario público el que le mandaron ahí, con nombres y apellidos y fotos que aparecieron de este señor que hizo el triste papel que le tocó, entiendo yo, obedeciendo, ¿no?, órdenes superiores. 8 y 19, nos vamos a la pausa, ya volvemos. Síganos aquí en La Voz del Tomebamba.
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2: Primer día del Mundial y muchas emociones, ¿no? Muchas emociones, las que ya les hemos contado, les hemos narrado, usted lo habrá visto en las repeticiones y todo eso, ¿no? El grupo E con Ecuador integra y estará disputando este duelo inédito con Costa de Marfil, actual campeón de África. Ojo, ¿no? Actual campeón de África es Costa de Marfil. A la hora, 18 horas en el Lincoln Financial Field en Filadelfia, un estadio que tiene capacidad para 69,000 espectadores. Usted lo escuchará el próximo día domingo aquí en La Voz del Tomebamba. Así que, pues, estas son las circunstancias. ¿Alan Minda o Nilson Angulo, Juan Pablo?
3: Para mí, Alan Minda. Le veo con mayor presencia en ataque, más allá de que Nilson Angulo tiene velocidad, pero mucho más ágil con la pelota, física y mentalmente, Alan Minda.
2: Costa de Marfil es el rival más... Es el modelo quizás en el que Ecuador tiene que imponer y sacar los puntos necesarios, sin duda alguna. Algunos creen que Curazao es fácil, no tanto.
3: No tanto.
2: Los de Curazao estuvieron, les gusta también el béisbol, dicen que hicieron una paradita para ver el béisbol, que les gusta. Pero son también gente, futbolistas y deportistas que juegan en equipos de primer nivel. Hoy Canadá frente a Bosnia en Toronto. 14 horas, ¿no?
3: Sí, a las 2 de la tarde se enfrenta en este partido. Canadá,
2: Bosnia. Estados Unidos con Paraguay.
3: A las 8 de la noche.
2: 8 de la noche, hoy viernes.
3: Partidos inaugurales en los otros dos países en donde también se juega este campeonato del mundo. Primero será en Canadá esta tarde y en la noche será en los Estados Unidos, en Los Ángeles.
2: Y siguen las casas de apuestas en este momento, ya han empezado, le consolidan a España y Francia como máximas favoritas. Y eso que todavía no empiezan a jugar. Seguimos contándoles más del Mundial aquí en La Voz del Tomebamba.
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3: Bueno, son las 8 de la mañana con 30 minutos, 8:30 minutos. Sí, estamos en noticias del mundial.
2: Sobre el mundial, hace un momento decía el campeón de África. Lo que pasa que Costa de Marfil 2023, campeón de África. Campeón, actual campeón es Marruecos, oficialmente, aunque en la cancha. Cuando disputó una final el principios de este año, Senegal le había ganado 1-0 con un gol de prórroga. Así que la Confederación Africana de Fútbol le revirtió el resultado mediante un fallo administrativo histórico. ¿Y por qué se le dio el título a Marruecos? Por abandono del campo, aplicación de reglamento, un fallo oficial declaró a Marruecos ganador de la Copa Africana con un marcador simulado de 3-0. Costa de Marfil fue campeón en el 2023.
3: Pero lo uno no quita lo otro, Jorge. Sí. Es una gran selección.
2: Tremendo. La de Costa del Le ganó a Francia. Sí. En Francia hace una semana.
3: Yo sí lo compararía con la Senegal que nos eliminó en el Mundial anterior.
2: Y el campeón defensor del continente africano de cara al Mundial es Marruecos. Esa es la aclaración. Bien, 8:31.
3: Se enfrenta mañana justamente ante la selección de Brasil. Ese va a ser un buen partido. ¿Eh? Brasil la tiene complicadísima.
2: Con los de Hakimi.
3: Sí, sí, sí. Esa selección mete miedo. Ojo que en el último Mundial llegó en el tercer lugar. Si mal no me falla la memoria,
2: un partidazo
3: la
2: también.
3: La selección de Marruecos, sí.
2: Que tuvo con el anterior mundial, ya Marruecos hizo un papel excelente. Creo que la selección africana que más ha avanzado en un mundial, sin duda alguna.
3: Y rompiendo todo pronóstico, esta selección llegó a ser una de las anfitrionas del campeonato mundial y fue la sorpresa de la Copa Mundial de Qatar 2022, la selección de Marruecos que hizo historia en este campeonato del mundo.
2: Esas son las novedades en el Mundial. Sígalo aquí en La Voz del Tomebamba. Hoy a las 2 de la tarde, el debut de los anfitriones. También Canadá, Estados Unidos, a las 2 de la tarde. Pues unos minutos antes estaremos con nosotros. Ayer, jornada repleta de polémicas, tarjetas rojas. La cámara del árbitro está espectacular.
3: Sí, ya lo están empleando en varios países, en ligas locales. Por ejemplo, la Liga Española lo está empleando. También hemos visto en la Premier League, en la Champions también lo estrenaron. Y ahora, con mayor incidencia, cada árbitro tiene su cámara en la Copa del Mundo.
2: Hoy vamos a ver a Alfonso Davies, que es uno de los grandes también.
3: Del Bayern Múnich.
2: Contra el bosnio Erin Checo, que ya es histórico en Bosnia. Gigante de Bosnia, que juega ahí. Bosnia-Canadá. Y en el Estadio de Los Ángeles, en cambio, juega el equipo de Pochettino, el argentino.
3: Claro.
2: La selección de Estados Unidos.
3: El que era técnico del Paris Saint-Germain en su momento, sí. Del Tottenham. Bueno, él es el nuevo técnico.
2: Frente a la de Gustavo Unidos. Alfaro Moreno, Paraguay.
3: Que incluso ayer accedió a una rueda de prensa con Darío Gómez, uno de los jugadores. Se emocionó el jugador por estar en el Mundial. Ellos no pensaban llegar a esta instancia y ahí estaba pues apadrinándolos y arropándolos como si fuera un padre, Gustavo Alfaro, que tuvo un gesto similar en el Mundial anterior con Moisés Caicedo cuando le preguntaron algo que él no supo qué responder. Bueno, Gustavo Alfaro también haciendo historia en la selección paraguaya.
2: Muy bien, así que, y los controles de la FIBA siguen muy estrictos, hay quejas masivas de aficionados de las plataformas oficiales, la Fiscalía de Texas, las autoridades de Nueva York abrieron las investigaciones contra la FIFA por supuestas irregularidades en precios de reventa de entradas. Hay entradas que están superando los $33,000 para ver la final, $33,000 para la final.
3: Increíble.
2: Esto el 19 de julio en New Jersey, ya es la final. en el mismo estadio donde va a jugar con Alemania Ecuador el 25.
3: El MetLife, que por fines comerciales no se llama MetLife, se llama New York New Jersey Stadium, así lo denomina la FIFA como tal, pero no puede pronunciarse el nombre comercial de los estadios.
2: 8:35 minutos.
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19: Son las 8:48, 8:48. A esta hora de última hora, de último momento, les contamos que se reportan fallas en redes sociales. Facebook e Instagram están caídos este momento. Último momento. Usuarios reportan en varios países del mundo, o si no es en todo el mundo, caída de Facebook en este momento. Se cae la red Facebook. ¿Cuánto durará? Reportan fallas en la plataforma, sobre todo al intentar iniciar sesión, actualizar el feed, cargar contenido. Está caído Facebook. Bueno, suelen solucionarlo con posteriormente. Vamos a ver, ya que nosotros también queríamos empezar ya la transmisión de este en vivo que tenemos ahora.
20: Por eso no estamos saliendo para esta red social, ¿no?
19: No estamos en este momento, saliendo. Estamos solo en Twitter y en
20: YouTube.
19: Digamos en X y en YouTube.
20: YouTube.
19: 8:49. Nos envían imágenes y vamos a actualizar desde la Cuenca Girón Pasaje, porque siempre nos describen. ¿Cuándo estará abierta la Cuenca Girón Pasaje?
20: Vaya usted a saber, de verdad.
19: Realmente está muy, muy, muy, pero muy complicado. Tenemos las siguientes imágenes.
20: Nuestro amigo Fernando Muñoz, que está por ese sector, nos acaba de enviar este material. Esto es de esta mañana, una mañana totalmente despejada. Es lo que se puede visualizar. Esta es parte de la montaña que se vino al piso, a la vía. Eso es lo que se puede ver en estas imágenes. Esas piedras están a punto de derrumbarse. Es una zona de altísimo riesgo. Es decir, pueden limpiar, pero esas piedras van a seguir cayendo, que es lo que han dicho también las autoridades.
21: Y muy cerca, para los que no están viendo, son unas piedras, es un material rocoso
20: enorme.
21: Seco, totalmente seco, nada de vegetación.
20: Son dos peñas, ¿no?
21: Una cantidad pesadísima que se ve de piedras, o sea, eso se ve impresionante.
19: A ver, los informes que tenemos es que hay serios inconvenientes desde el kilómetro 92 hacia abajo, hacia la costa.
20: Este punto que estamos visualizando, Jorge, es del kilómetro 79.6, nos ha relatado Fernando Muñoz.
19: Ya, pero más abajo está peor.
20: Peor todavía, exactamente.
19: Kilómetro 92, esto nos indican, en Sarayunga hay una enorme cantidad para remover. La prefectura también está ayudando, la prefectura de la Azuay. Si se puede ver que en realidad la cantidad de material es impresionante. Lo que valdría la pena saber es cuánto se van a demorar.
20: Claro, eso que dé unos estimados, ¿no? Porque ayer decía un funcionario de la prefectura de la Azuay, justamente que forma parte de riesgos de la prefectura de la Azuay, que se están sacando alrededor de 1.800 metros cúbicos con la maquinaria de la prefectura, 1.800 metros cúbicos de material deslizado en esta parte de la vía. Son labores de limpieza que se están desarrollando y, de acuerdo con el reporte oficial, hasta el momento las instituciones, no solo la prefectura, las instituciones han retirado 1.800 metros cúbicos de material en los puntos de la ruta que presentan bloqueos. 1.800 metros cúbicos de 40.000 estimados. 40.000 metros cúbicos. Es grande.
19: Hay que sacar muchísimo. Acá una imagen aérea. Esto es de la prefectura de la Azuay. A ver si le retiramos esta de aquí. Esta de la prefectura. También es una imagen aérea que se ve claramente cómo ha sido esta serie de deslaves,
20: ¿no? A ver, vamos a nuevo ahí.
19: Sí.
20: Vamos con este inconveniente, lo sacamos del escenario.
19: Esta es una imagen aérea que tiene la prefectura de la Azuay. Uh-huh. Ahí estamos viendo cómo una vivienda está afectada, ¿no? Y cuánto de material ha bajado. El informe que tenemos sobre esto es que son solo imágenes referenciales. Los problemas más grandes vienen desde el 92 en Sarayunga. Por eso había gente atrapada. Según el GAD de Pucará, existen alrededor de 3 viviendas afectadas en la zona. 3 viviendas. Es decir, es una emergencia muy grande la que tenemos en este sentido. Por lo tanto, pues hablar de que en los próximos días, ¿qué será? Unos 5 días, 7 días, posiblemente una semana para que se rehabilite la cuenca Girón Pasaje. Uh-huh. Y esto es así nomás. Es decir, no hay así la esperanza de que esto vaya a suceder de un momento al otro. Es decir, que ya tengamos... ¿cuánto están sacando? 1.800 metros cúbicos. Y están como 9 máquinas ahí, sobre todo moviendo y retirando material.
20: Eso lo dijo ayer Javier Sánchez, él es coordinador técnico de riesgos de la prefectura, es lo que ayer anticipó. Esta es una imagen con dron y se puede ver la magnitud del deslizamiento, pero es increíble cómo se deslizó. Uno puede decir, viendo solo estas imágenes, no hay vía. Ese es el río Jubones, el que está a un costado de la derecha, es la zona conocida como San Francisco, todo ese punto, todo ese sector.
21: Es linda esa zona, ¿no?
20: Encañonada, sobre
21: todo.
20: Es muy
21: bonita.
20: Encañonada.
19: El paisaje.
20: Ajá. Y ahí está maquinaria sacando material, una de las maquinarias que está sacando el material. En toda esta parte se deshizo. Cayeron 12 horas de lluvia, se registraron 12 horas de lluvia para amanecer martes. Y todo esto se ha deslizado. Es en todo este sector, sí. Todo, es como que todo el cerro, decía Luna, y verdad, que es todo el cerro, toda esa zona encañonada. Se vino abajo.
19: Tengo acá al reporte, ¿recuerdan ustedes al amigo Osvaldo Ramírez?
20: Claro que sí.
21: Él estuvo ahí. Saludos, sí. Osvaldo.
19: Sí, ahí va el reporte de Osvaldo
0: Ramírez. A través de la red de Radio La Voz del Tomebaba nos encontramos a la altura de Tendales, en la vía que conduce pasaje Girón Cuenca. Como ustedes pueden apreciar, hay un derrumbe enorme que ha arrasado con cercos, ha arrasado con postes de luz, de energía. Más adelante se encuentra la carretera cortada. Esta es la situación que vive producto del invierno que recién empieza, pues, y vamos a ver qué nos depara el tiempo. Como ustedes pueden apreciar, hay múltiples cantidad de carros esperando pasar, pero es un poco complicado. No hay paso aquí en el sector de Tendales.
20: Ese es más
0: abajo. Y más adelante está arrancada la carretera, lógicamente eso es lo que dicen los moradores de este sector. Como ustedes pueden apreciar, no hay paz. Reportó para la radio La Voz del Tomebamba, Osvaldo Ramírez.
20: A los años.
21: Ay, sí, le extrañaba, Osvaldo. Sí, sí. Saludos, esperamos que esté muy bien.
20: Después esta ya la zona, ya prácticamente, digamos así, costanera, ¿no? Ya es, está muy poco tiempo de llegar hasta la zona de las cochas, de pasaje. Se ve incluso el cambio de vegetación. Sí. Pero para que tengan ustedes una idea de la cantidad de lluvia que se registró, ¿y qué es lo que generó esa lluvia? Generalmente hay que decir que en la zona del kilómetro 79 para abajo, como es una zona encañonada, siempre caía piedras allí, siempre. Era un registro completo allí. Y últimamente, pues ustedes recordarán, hubo un gran deslizamiento de piedras, asimismo en uno de las últimas lluvias. Bueno, ahora con esta última lluvia de este inicio de semana, pues la había quedado así, y más abajo también estos deslizamientos. Tendrá que ponerse mucho más que lo que se está teniendo ahora como maquinaria para tratar de desalojar todo ese material y proceder a habilitar la vía. Ahora viene el fenómeno del Niño, y esta zona, la de Tendales, es una de las zonas que está dentro de las áreas de alto riesgo del fenómeno del Niño por encontrarse por debajo de los 1.500 metros sobre el nivel del mar.
21: Que por cierto, ya los medios internacionales y las organizaciones advierten que ya llegó el fenómeno del Niño, ya prácticamente ha llegado.
19: La NOAA, que es una institución mundial, ha declarado que ya se ha formado el fenómeno del Niño. La Agencia Meteorológica de Estados Unidos estima que un 63% de probabilidades de que el fenómeno fenómeno alcance una intensidad excepcional durante los próximos meses. Ya se denuncia el fenómeno del Niño.
20: Ayer leía, por curiosidad, me pasé por el periódico The Guardian, el periódico británico, y ellos también enfocan con mucha preocupación lo que puede dejar de estragos el fenómeno del Niño, obviamente no solamente en esta parte de acá del planeta, en la zona ecuatorial, sino en el mundo y su repercusión.
19: Bien, vamos a compartir con ustedes también los lindotes del día, los lindotes de la semana. Empezamos para pues mostrarles a aquellos que se portan mal. Los dueños de la calle. Volvieron los dueños de la calle, ¿no?
20: A poner los banquitos.
19: Los que ponen los banquitos, los que nadie se me pone aquí, yo pongo el banco y yo soy el dueño de la calle. Acá está uno, acá está otro, este ya sacó hasta una carretilla para apropiarse de la calle. Los dueños de la calle.
21: Y una sillita.
19: Y una sillita, ahí está.
21: Esos bancos de plástico.
19: Con el apoyo del guardia también ahí. Ya se adueñó y como se ve ahí la señalización, este es un espacio para cualquier ciudadano.
20: Tal cual.
19: Bueno, frente al ex diario El Tiempo.
20: Sí, al Seguro Social.
19: Y es más bien, pongamos. Sí, no, porque...
20: Sí, es el hermano Miguel entre Gran Colombia y Bolívar. Al señor decir, bueno, muestre...

0: están. Ponerles luces a los que están detrás. Estas luces cegadoras.
1: Grosería y torpeza, diría yo.
0: Torpeza, grosería y una imprudencia enorme, porque cualquier persona puede tener un accidente gravísimo. Este parece un bus, ¿no? Que es un camión.
1: Es un camión.
0: Es un camión que le pone estas luces cegadoras.
1: Encandilantes.
0: Será para que no se acerquen mucho, no sabemos. No. Pero esto yo le veo hasta en algunos casos, si es que alguien lo pone así, un asunto un poco hasta criminal, sin duda alguna. 8:59, vamos aquí con los motociclistas que van en contravía en la Huayna Cápac, en el otro carril, porque ellos están apurados, ¿no? Vea usted cómo pasan. En plena Huayna Cápac.
2: Miren cómo invaden
1: vía los
2: delirios.
1: No, ellos hacen.
0: Ahí está otro.
1: Va el segundo.
0: Hace el un tonto, va el otro. Disculpe la palabra. No.
2: Provocar algún accidente.
3: Usualmente el lindote sigue al lindote.
0: Sí, claro. Lindote sigue al otro lindote.
1: Si un gil lo hace, el otro con mucha más razón, tesoro.
2: Miren
1: por Dios.
2: Cómo invaden vía los delivery.
1: Ahí va. No, ya no hay Dios ni ley para ellos. No. Las leyes para ellos ya no existen.
0: Y después, cuando hay un accidente, uno se mete en un lío.
3: Hablando de motos, ve cómo van igual en la vereda. Es que ellos no tienen leyes de tránsito. Vea.
1: Sí, no. Para ellos, eso digo, no hay ley. No hay ley.
3: Sobre la vereda, sobre el lugar donde está.
0: Ellos van sobre las veredas. También el ciclista está.
1: Pero bueno, entendiera ya que por lo amplio de la vereda ya el ciclista, como sea.
0: Pero sobre la vereda, un motociclista.
1: Un motociclista es terrible, ya eso es el colmo de los colmos.
4: Son viendo todo.
0: Y este caballero se va sobre, ¿cómo se llaman estos?
4: No sé cómo va a ser.
1: Separadores, algo así es.
0: Subido sobre los separadores de su camión, sí. No le importa lo que le da la gana, ahí va.
4: Vea. Belleza, como dejo destruyendo todo.
1: Y este jovenazo se dirá al Guaira Plaza, ¿entiende? Porque es de esa zona, ¿no?
0: No sé, pero...
3: Sí, es por
0: pero
3: ahí.
0: Pero ahí se va sobre...
1: Ah, no le importa nada.
0: Y se pueden destruir.
1: Igual con el otro.
3: Impresionante. Cómo va rompiendo
4: todo.
3: La señalización.
0: Va rompiendo toda la señalización este...
1: Es el que lo filma
0: este lindo
1: muerto también. Dirás, ¿no?
0: Bueno, llegamos al final.
3: No sin antes lanzarles este cromo dorado. Fíjese cómo a este le guardé como lindote cromo dorado. ¿Cómo viaja esa guagua?
1: Ay, no.
3: Y ahí en el zoom ya va a ver. De espaldas. Gracias a Dios no tuvo un accidente porque la guagua va de espaldas.
0: ¿Cómo le lleva?
3: Véale.
1: Ah.
3: Sin casco y de espaldas la guagua.
0: Sí. ¿Cómo le lleva así a la niñita?
3: No,
0: 9:02. Gracias, felicidades a todos.
1: Lindotes Mundial ha sido el día de hoy.
0: Lindotes Mundiales.
1: Bueno,
3: gracias. Que gane la tri.
0: Sí, así es, nos vemos. Gracias, buenos días.
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0: Las 9 de la mañana con exactamente 13 minutos, 9 con 13. ¿Cómo está, don Patricio? Un placer saludarlo.
1: Muy bien, Leonardo, muchas gracias. 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Muchísimas gracias, Leonardo. Muy buenos días. Que Dios me los bendiga.
0: Gracias. Gracias a mi don Patulloa. 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Bueno, en resumidas cuentas, amigos, hablando de la inauguración mexicana, ayer, pues, no fue un acto que, digamos, llenó la expectativa. En materia futbolística, sí esperé un poquito más de la selección mexicana. Les digo honestamente, yo he visto mejores selecciones mexicanas a lo largo de la historia. Ayer comentábamos los jugadores emblemáticos del equipo de México, pero este equipo del Vasco Aguirre se mostró como un equipo con jugadores limitados. Yo sé que él ha dirigido en Europa y demás, pero hoy en día hablar de jugadores como Brian Gutiérrez, como Santiago Jiménez, como Álvaro Fidalgo y Roberto Alvarado y demás, yo no veo realmente verdaderas figuras en el equipo mexicano. Y tampoco se presentó como una fuerza futbolística desde lo colectivo. El primer tanto lo consiguió Julián Quiñones, incluso con mucha fortuna, porque fueron errores tremendos de el arquero y de Ineocón, además de Williams. El arquero le entrega la pelota en la cabeza del área, ahí en la media luna, a su volante central, y se aviva el jugador Quiñones, colombiano, nacionalizado mexicano, y hace el gol cuando el arquero abrió las piernas. Williams estaba con las piernas abiertas y por allí metió la pelota. Es decir, suerte en todo. Jugó con el error del rival, lo aprovechó, y después la pelota hizo su ingreso, superando al arquero entre las piernas. Luego, en el segundo tiempo, el gol de Santiago Jiménez, cuando habíamos visto que Sivisi, el 19, era un jugador muy fuerte y muy certero en el fútbol aéreo hasta ese momento. Pero cuando llega Jiménez, llega con relativa comodidad a su cita con la pelota para recibir un centro enviado desde la derecha por parte del jugador Roberto Alvarado, y se liquidó el partido. México pudo haber conseguido más goles, fue mucho más que la selección sudafricana. Sudáfrica no ha sido nunca una potencia del fútbol, México tampoco. Fue un partido inaugural deslucido, mediocre, que no estuvo a la altura de las expectativas. Hoy tenemos más partidos. Si hay que resumir en pocas frases, mi querido Alejandro, el partido de Corea ayer en horas de la noche, yo creo que se hizo justicia, porque el equipo coreano se mostró con un fútbol más alegre, con alternativas tácticas, con jugadores que realmente son verdaderos atletas, y tienen también su cuota técnica, así como se ha caracterizado las selecciones de Corea del Sur, que ha tenido múltiples actuaciones en la Copa del Mundo. Buenos días.
2: Buenos días, don Leo. ¿Qué tal? ¿Cómo le va? También con Marcelo, con Eddie y todos los amigos de Tomebamba Deportiva, primera emisión. Bueno, ya empezó el Mundial. Lastimosamente solo quedan 102 partidos más. Qué pena. Tenemos mucho fútbol por delante, pero sí, ayer el segundo partido, Corea del Sur contra Chequia, creo que lo ha resumido bien. Decíamos en el comentario que a veces el fútbol sí es de merecimientos y eso sucedió en el campo de juego. Lo merecía ganar Corea del Sur y pudo darle la vuelta a la tortilla, le dio la vuelta al partido que lo empezó ganando Chequia con el gol de Krejci al minuto 59, un saque lateral que terminó cabeceando el zaguero de República Checa y de esa manera se adelantaban en el marcador. Pero poco a poco Corea fue tomando de nuevo control del balón, ritmo con la pelota. Los hilos del partido los fue manejando y sin desesperarse llegó el gol del empate, el gol de la tranquilidad, y pocos minutos después, unos 10, 12 minutos después, llegó el 2-1 definitivo que marcó ya la sentencia para el equipo de República Checa. Corea del Sur ganó bien su partido y así es como se desarrolló el segundo duelo de esta Copa Mundial. Así que, bueno, destacar tal vez lo que hizo Song, el clásico jugador que ya lo conocemos desde varios años, Song Heung-min, que estuvo, por ejemplo, en el Tottenham Hotspur allá en la Premier League. Hoy está en Los Ángeles Sounders, entonces es uno de los jugadores importantes, interesantes del equipo coreano que ayer estuvo en el terreno de juego. Otro de los importantes de los coreanos es Lee Kang-in, que es el jugador que está en el PSG. Yo creo que a veces hace una de más, pero bueno, fue un partido entretenido, sobre todo en su segunda parte.
0: Así es, efectivamente. Ayer ya nuestros jóvenes compañeros, Alejo más joven que José Antonio Rodas, estuvieron en la cobertura de la información y tienen muy claro, esta es una carrera de resistencia, pues, y más aún, con mundial o sin mundial, el periodismo deportivo es una carrera de resistencia y es importante en el punto de partida, pues tener toda la fuerza, todo el espíritu y hacer las cosas con entusiasmo y abrazar esta profesión que es complicada, y ayer lo hicieron bien. Lo hicieron bien nuestros compañeros. Hoy tendremos otra dupleta en las transmisiones de los dos partidos que se van a jugar. Y Tomebamba, allí está, como ayer, como hoy, como siempre. Como decíamos ayer, sin tanto bombos ni platillos, sin tantas alaracas. Pues, cubriendo la información del campeonato mundial, este campeonato mundial que tiene una serie de entretelones, de curiosidades. Porque lo que todos vemos, todos sabemos. Pero, por ejemplo, en el tema de las vestimentas, hay una serie de situaciones, hasta la propia FIFA, por medio de sus representantes y empleados, están vistiendo trajes de lujo, gracias a una colaboración de la firma italiana Bollo Milano. Bollo Milano, que es una gran empresa. Hugo Boss, Giorgio Armani. Y esta que acabo de manifestar, que suenan a verdadero lujo. Y los seleccionados para el Mundial 2026 van muy bien vestidos por las calles de Canadá, por las calles de México, de Estados Unidos. Chaquetas de $2,540. Cuando aquí un ternito de Giancarlo le cuesta $320 y de Casimir inglés. Bueno, por ahí está más o menos. Debe haber subido un poco. Pero estamos hablando, amigos, de chaquetas de $2,540, zapatos de $1,100. La imagen que se da, indudablemente, tiene que ser de lo mejor por parte de los integrantes de las delegaciones, que han logrado alianzas entre diseñadores de lujo y equipos deportivos que no son precisamente casuales. Lowe, por ejemplo, es una empresa creada en Madrid y es viejísima, ya de 1840, por ahí, que presentó un acuerdo para fabricar el uniforme de calle de las selecciones españolas masculina y femenina durante 4 años, empezando por el Mundial 2026. Lo más barato de la colección es un polo y 2 camisetas de algodón, y cada camiseta de algodón valorada en $554. 554, así como la que está puesta don Marcelo, que le luce muy bien, porque Marcelo tiene un cuerpo atlético. Entonces, pues, estamos hablando de $540. A usted, ¿cuánto le costó, sin mentir?
3: Esta camiseta me costó $25, pero años atrás.
0: Sí.
3: Sí, que le conseguí en Estados Unidos.
0: Fíjese, muy bonita la camiseta. Es cuestión de saber elegir también la ropa. Entonces, Brasil, por su parte, apuesta por la marca Ricardo Almeida, también compatriota de la Canariña. Él es brasileño, un símbolo de identidad, el orgullo de vestir a la selección brasileña. Una vez más, se revela en cada detalle. Es la tercera vez consecutiva que viste a los jugadores brasileños. Los trajes del cuerpo técnico, don Carlo Ancelotti, él es, ojo, italiano. Tiene una mujer guapísima. Es hombre del jet set. Eso sí, pues siempre don Carlo Ancelotti, siempre más sobrio que sus pupilos. Uruguay, a su vez, cuenta con los diseños de una modista uruguaya, de Gabriela Hearst, que se crió en su rancho familiar en Paysandú, antes de llegar a ser, entre otros cargos, directora creativa de Chloé. Los trajes están diseñados con lana merino de producción uruguaya, que representa uno de los principales productos de exportación de ese pequeño gran país sudamericano. Oportunidad para demostrar que los valores uruguayos de calidad, de autenticidad e integridad merecen ser exportados al mundo. La diseñadora hoy triunfa a nivel internacional, Gabriela Hearst. Una marca portuguesa está vistiendo al equipo de Roberto Martínez, a la selección de Cristiano Ronaldo. Sacor Brothers, cuyo eslogan es elegancia atemporal y lujo. Atemporal, o sea, elegancia para todos los tiempos y lujo. Tiene un acuerdo con la selección de Portugal desde el año 2018 y lo tendrá al menos hasta el 2030. Esta firma está presente en 13 países. Fue la encargada de confeccionar los trajes del Barcelona de España durante 3 temporadas. Se me viene a la mente segundo Alejandro Castillo. Él también andaba a la moda. Sí, él sí. También andaba
3: cuando dirigió Barcelona.
0: Cuando dirigió al equipo de Barcelona y causaba sensación por lo estrafalario de sus trajes. Bueno, esta firma que vistió al Barcelona de España se encarga de los trajes a la medida utilizado por los jugadores en actos oficiales, desplazamientos, ceremonias institucionales. El estilo del traje es clásico. Clásico, adaptado a la imagen del equipo nacional. Y otras firmas nacionales que vestirán a las selecciones son la marca Calderoni en el caso de México, la marca Force Bespoke Suits de Escocia, o la multinacional británica Marks y Spencer para Inglaterra. Marks and Spencer viste a los ingleses. Los ingleses siempre se han caracterizado por su sobriedad, por su elegancia. En otros casos, la alta costura se busca fuera de las fronteras de los países. Estados Unidos, por ejemplo, viste con trajes de la firma alemana Hugo Boss. La colección para el Mundial contiene prendas de vestir y casuales para actos oficiales y también para los desplazamientos. La marca Hugo Boss, ¿cómo se llama el técnico de Sudáfrica? Hugo Bros. Él es Hugo Bros, que también viste con Hugo Boss. Bueno. La marca Hugo Boss, que entiende la responsabilidad que implica vestir a una selección nacional fuera del campo, así como honrar todo lo que representa el escudo. Para los jugadores, el escudo es más que algo que se lleva puesto. Representa perseverancia, dedicación y la incansable búsqueda de la excelencia al más alto nivel. Ese es el concepto con el cual ha trabajado el vicepresidente senior, que es James Foster. Es el vicepresidente senior de marketing global de Hugo Boss, una buena marca. En Japón, la marca de lujo británica Dunhill o Dunhill es la encargada de vestir a los samuráis. Reconocidas marcas son las encargadas de diseñar y confeccionar los trajes formales de los seleccionados. Así son las cosas hoy en día, mi querido don Alejandro y don Marcelo. Fíjese cómo las marcas de alta gama están elaborando los trajes y están vistiendo a quienes están con todas las luminarias mundiales, con todas las luces del mundo en este campeonato. Atrás han quedado aquellos tiempos en los que se jugaba con los zapatos pichurca y la gente llegaba máximo con un calentadorcito, cada jugador con un calentador de distinto color. Ahora todo es perfecto. Todo es calculado. Bueno, estoy hablando de nuestro país, pero también hay que considerar que estamos en el caso, los casos que hemos tocado. Hablamos de España, hablamos de Inglaterra, hablamos de Estados Unidos, pero también el buen gusto de los uruguayos, de los argentinos, de los brasileños con Ricardo Almeida, que es una marca muy reconocida. Y ya habrá un momento para hablar también de los trajes de la selección ecuatoriana, porque aunque no caiga bien, pero el entrenador de la selección de Ecuador también, cuando va a reuniones formales, le gusta lucir sumamente elegante, como buen argentino, porteño sobre todo. Entonces, así están las cosas. Son los entretelones, lo que la gente no ve mucho, no sabe mucho, mi querido don Alejo.
2: Sí, bueno, hemos hecho un recorrido por las distintas marcas, las prendas que utilizan los equipos, las escuadras que están en este mundial. Obviamente, muchas marcas de renombre internacional, muchas marcas también que son locales. A mí me gusta, por ejemplo, que el uniforme que utiliza Ecuador ya en el campo de juego es una marca local, Marathon. En todo caso, yo creo que eso le hace bien a nuestra propia industria, pero no sucede así con todos los equipos. Hay la marca que más viste, me parece, en este mundial es Adidas, a los equipos. Esa es la marca que más representación, claro, tiene en las ropa distintas deportiva. Escuadras. Sí, en ropa, en deportiva. Ropa deportiva.
0: Ahora, en ropa formal,
2: elegante, bueno,
0: ya es un poquito más variedad. Complicado. A ver qué me trae don Marcelo. Claro, es lo que acaba de decir Alejo. La marca Marathon Sport viste a la selección de Ecuador en lo deportivo. En
3: lo deportivo, sí.
0: Pero acá estamos tocando, más allá de lo deportivo, el tema de ropa casual. Uniforme deportivo confeccionado por la marca ecuatoriana Marathon Sports. Traje de gala de otra empresa ecuatoriana. Ahí está el dato.
3: Sí, señor.
0: Dormel, que es una empresa de muchos años ya. Los ternos están elaborados con telas finas importadas desde Italia, Vital Valveris, Canónico, Thomas Mason, que fueron presentados oficialmente en los actos de protocolo de la FIFA. Entonces, esa es la marca que viste.
3: Sí, señor.
0: La marca Dormel, que es marca ecuatoriana, y son lindos trajes. Y por acá nosotros tranquilos, con Giancarlo. El nombre que viste al hombre.
3: No pide favor a nadie.
0: 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Y mientras don Marcelo busca lo último de la selección ecuatoriana, les comparto que hoy tendremos a las 14 horas el partido entre la selección de Canadá y Bosnia. Allí estará hoy el gran Edin Seco, que ya tiene 40 años Edin Seco. Vea, no le hemos parado bola, es otro cuarentón. Es otro cuarentón Edin Seco. ¿Cuántos mundiales y cuántas citas internacionales tiene en su aval Edin Seco? Estará liderando a Bosnia Herzegovina en su esperado regreso al mundial ante Canadá en Toronto. Es una fiebre nacional, homenajes institucionales y la esperanza de un país volcado con su selección. La selección de Canadá. El regreso de los dragones al mundial. Los dragones, obviamente, de Bosnia Herzegovina. 12 años después de Brasil 2014, ¿cómo pasa el tiempo? 12 años han volado. Llega con un equipo que combina experiencia y juventud, pero que mantiene en Edin Seco a su principal líder, máximo goleador histórico y jugador con mayor cantidad de citas internacionales. Bosnia comparte el grupo B con la selección de Canadá, con Qatar y con la selección suiza. Ojalá Qatar presente una buena imagen, porque la imagen de México y de Sudáfrica ayer, a mí personalmente me defraudó. El nivel de esas dos selecciones, especialmente la selección de Canadá, porque al fin y al cabo México ganó. Y sus paisanos, sus hinchas estuvieron realmente felices. Entonces, allí estará la selección de Canadá, que afronta su tercera participación en un mundial después de México 86 y de Qatar 2022. Y en sus anteriores mundiales perdió todos sus partidos. Todos los partidos que ha jugado Canadá ha perdido. Pero tuvo una actuación hace 4 años que dejó una sensación de que el equipo estaba preparado para competir en un mejor nivel. Otra cosa es que ya en los resultados no le fue bien. Ahora, con una generación liderada por Jonathan David, ahí está Stephen Eustaquio, está Buchanan, como la marca, casi como la marca de whisky, con una N al final, Buchanan, y Alfonso Davis, que es una figura. Pero está en duda Alfonso Davis, por problemas de carácter muscular. Pero Canadá va con el objetivo de dar un paso más, alcanzar por primera vez la siguiente fase dentro del mundial. Canadá llega al debut tras una preparación muy positiva con varios partidos, el último de ellos con una victoria 2-0 sobre Uzbekistán y un empate 1-1 con Irlanda. Además de una racha de partidos sin conocer la derrota, que indudablemente eso ha reforzado, ha apuntalado la confianza de los canadienses. Como detalle, será la primera vez que ambas selecciones se enfrenten en el marco de una Copa del Mundo. Canadá y Bosnia tienen 3 y 2 participaciones mundialistas en su orden, como lo venimos analizando. ¿Cómo formaría el equipo canadiense, el dueño de casa? Crepio en la portería, la defensa con Johnston. De Fugueroles, Cornelius y Larella. En el medio campo, Buchanan, Eustaquio, Coné y Millar. Y arriba con David y Larín. Ahí están los 11 dirigidos por el técnico Jess March. Sigue al frente March de la selección de Canadá. Estuvo toda la eliminatoria y ahora va para el mundial. Selección dueña de casa tiene una responsabilidad enorme. Y bueno, todavía no tenemos confirmada la nómina de Sedger Barbarés, el técnico de Bosnia. En cualquier momento la estaremos dando a conocer. Lo que sí les adelanto es que estarán en la cancha, cuando menos en su aparato ofensivo, Demirovic y Vasdar. Es la pareja indiscutible de atacantes. Tienen un buen arquero como Basil. Hay un zaguero central, Gigovic, que es figura. Un volante central que es el jugador Celik, que también es figura. Creativo, Magmik. No sé si Magmik vaya como titular el día de hoy. Se dan a conocer algunas alineaciones tentativas, pero esos jugadores a los que les nombro destacan y van a estar como titulares. Hoy estará el árbitro argentino Tello, tripleta argentina, de árbitros, muchos de ellos criticados, pero acervamente por parte de Caruso Lombardi, técnico y periodista de la televisión argentina, hombre mordaz. Ahí estará Tello, estará Velati y Chade. Ellos serán los tres jueces argentinos encargados de conducir este partido. Y mientras preparamos también a Gustavo Alfaro, les comparto que el partido de segunda hora hoy ya no será en la tarde, porque Canadá-Bosnia juegan a las 2, pero a las 8 de la noche veremos qué presenta el anfitrión. Estados Unidos, hoy juegan dos anfitriones, hoy hay las dos inauguraciones restantes, la inauguración de Estados Unidos y la inauguración de Bélgica.
2: Canadá.
0: Perdón por el lapsus. Esto será en Toronto. Ayer pensábamos que el partido se iba a jugar en Vancouver, pero no, se juega en Toronto. Toronto es la sede de este partido. Y el partido de Estados Unidos con Paraguay se juega en Los Ángeles, en el SoFi Stadium. Paraguay a medir fuerzas con la selección de Estados Unidos. ¿Va a jugar o no va a jugar Enciso? Que es lo último que se conoce, mi querido Alejandro, porque hemos hablado de la posibilidad de que Enciso no esté en esta selección, en esta oncena abridora. El partido se juega en el estadio de Los Ángeles, insisto, y marca la casilla de arranque del grupo D, que completa la selección de Australia con Turquía. 16 años ha estado ausente la selección paraguaya. 16 años. Llega al partido condicionada por la gran estrella del equipo, que es justamente Julio Enciso. Es una lesión muscular que arrastra desde que arrancó el mes de junio. Pero estará Almirón, que es la otra figura. Almirón, sí, él va como titular. Es un jugador de una calidad enorme. Ahora, Enciso ha estado entrenando, apartado del grupo, trabajo diferenciado desde su llegada. Paraguay llegó el pasado domingo a la ciudad de Santa Clara, en el estado de California. Y su presencia en el terreno de juego para el primer partido de la Albirroja estará dependiendo de la evolución en las próximas horas. ¿Qué se conoce? ¿Se conoce algo adicional, Alejandro?
2: Bueno, hay una posible alineación en donde sí se lo incluye a Julio Enciso. Hay medios paraguayos que mencionan que se ha recuperado en tiempo récord. Y bueno, él obviamente opta por la cautela, pero apuntaría todo a que sí va a ser de la partida hoy en el partido de inicio contra Estados Unidos en horas de la noche.
0: Y si no juega él, la pareja de delanteros sería Sanabria junto a Arce. Arce, el de Liga de Quito. El jugador que hizo tantos goles en Liga de Quito y que se regresó al sur del continente, pero a Argentina. Él ha sido convocado por Gustavo Alfaro. Arce. Sanabria con Arce. Paraguay, no sé si coincide la formación que yo tengo. Fernández en la puerta. La defensa con Cáceres, Gómez, Alderete y Alonso. Venían siendo titulares los cuatro. Bobadilla y Cubas. Vi Almirón y Gómez por las bandas. Sanabria y Arce. Ahora, si juega Enciso, ya es otra cosa. La figura de estos 11, Almirón. ¿Hay alguna variante? No.
2: En lugar de Bobadilla, yo le tengo acá en la tentativa a Alejandro Romero Gamarra.
0: Gamarra.
2: Sí, este jugador que tiene 31 años sería parte de la oncena titular del equipo paraguayo para esta tarde. Y bueno, como lo decía usted, si es que entra Enciso, ya ahí cambia la disposición táctica del equipo paraguayo y no iría Alex Arce.
0: Exactamente, exactamente. Pero sí sería muy lindo verlo a Alex Arce, que pasó por acá por Liga, que dejó buenos recuerdos, pero que abruptamente decidió irse. Se casó en Quito y dijo, mi esposa quiere vivir en Argentina. Y se fue a vivir a Argentina. ¿Dónde manda capitán?
3: No manda marinero.
0: Y usted lo sabe.
3: Sí, señor.
0: Las 9:44 a.m. Tripleta de árbitros para este partido. Dani Makeli, acompañado de Stakstra y de Jan de Vries. No sé la nacionalidad de los árbitros.
3: Países Bajos.
0: Ah, son holandeses.
3: Holandeses, sí, señor.
0: Claro. Gracias, Marcelo. Buen dato. Claro, aquí hay un Hessel, que es bastante holandés. Y un Jan de Vries. Entonces, se confirma realmente su origen. ¿Qué dice Gustavo Alfaro? La pregunta cada vez que lo presentamos a Alfaro es, ¿qué no dice Gustavo Alfaro? Escuchemos al técnico de Paraguay, al técnico argentino, que es un gran entrenador. 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Listo, Gustavo Alfaro.
4: Ha preparado, no desde ahora, sino que viene hace mucho tiempo trabajando con esta premisa de de este mundial que van a organizar junto con México y Canadá para tener la mejor expresión de su historia, con un entrenador de mucha jerarquía también. Entonces sabemos la complejidad a la que nosotros debemos enfrentarnos y estamos preparados para tratar de hacerlo no solamente este partido, sino que ojalá los tres que tengamos y que después tengamos alguno más también. Entonces nosotros venimos con esa ilusión, vinimos con esa determinación de tratar, desde que se lo dijimos.
0: Bueno, acá estamos hablando de los... ¿Es tan poquito lo que habló Gustavo Alonso?
2: No sé, hubo un tema técnico, ya lo vamos a solucionar.
0: Se lo va a solucionar. De los tradicionales apellidos paraguayos, algunos muy originales, por ejemplo, recuerdo a Alicio Solalinde. Y hablábamos hace un momento de Gamarra. Hablamos de Diarte, se me pasa por la mente la figura del Lobo Diarte, que fue un insigne cabeceador del fútbol paraguayo, todo un goleador grandote, un extraordinario realizador. Y el portero Chilaver, que después no se ha oído el apellido Chilaver, es único. Claro.
3: Único y polémico.
0: Bueno, el apellido no es polémico. No,
3: el jugador es el polémico. Sí.
0: El jugador es el polémico. Entonces, realmente, y lleno de situaciones complicadas, un hombre que se abre frentes de batalla en todo lado, en el fútbol, escupía a los rivales, era bravucón, como es grandote, tiene esa mirada de rayo, pues, intimidaba al que podía, y ahora está también metido en la política. Está en las antípodas de todo lo que maneja como conceptos en el fútbol el presidente de la Conmebol, Domínguez. Él es archienemigo, se nombró archienemigo de Domínguez José Félix Chilaver, que quiere también llegar lejísimos en el fútbol, lejos, ¿no?
2: Sí, ya lo tenemos de nuevo.
0: ¿Está listo? Adelante, por favor.
4: Desde que se lo dijimos el primer día, nuestra intención no es venir a participar a una Copa del Mundo, sino venir a competir.
5: The player Diego Gómez and the team press officer.
6: Estoy muy contento acá de poder representar a mi país, que
0: está con un no sé si no es delay, esto no es delay, esto es un desperfecto técnico, simplemente que
2: se está deteniendo,
0: se retrasa, se detiene,
2: se,
0: ¿no?
2: Detiene el video, sí.
0: Se detiene el video porque es un video que lo estamos proyectando para nuestros amigos. Pero así hay inconvenientes, hay problemas. Ayer sé que en la señal internacional de mucha gente que la tiene contratada también hubo problemas.
3: Hubo problemas, sí.
0: No sé si algunos canales colapsaron por tantos asistentes a la señal, ¿no? ¿Qué pasó? ¿Usted conoció de esto?
3: Leonardo, yo pude ver también y quise ver y preparar material. Estaba totalmente colapsado. Uh-huh. Esto del internet, de las redes sociales, como que se volcaron todos, dieron importancia al mundial, quizás sea eso. Uh-huh. Pero hoy en la mañana también hubo problemas para tratar de ver y revisar algún material, porque esto es importante para dar a conocer a nuestros,
0: claro,
3: amigos.
0: Por supuesto. 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Si yo le digo fútbol ofensivo, creo que va se identifica plenamente con Brasil, ¿verdad?
2: Sí, sí, es lo que estaba pensando, sí.
0: ¿Es cierto?
2: Sí.
0: Pero vio cómo está trabajando Brasil con Angelotti. Le paso el dato. Brasil tiene cada vez más claro el mensaje de Carleto. Alisson Becker, él compartió con sus amigos que la gran obsesión del técnico italiano para el Mundial es tener una defensa sólida y un equipo bien junto, bien agrupado. Incluso en una rueda de prensa en el hotel de concentración en el Baskin Rides, en los Estados Unidos, el arquero de Liverpool, titular de la selección de Argentina, se refirió a la mala racha de goles encajados por la canariña, que han sumado 10 goles en los últimos 7 partidos. Entonces, esa es la preocupación de Carleto. Y afirmó que es lo primero que lo tiene insatisfecho al técnico, cuando el equipo sufre un gol. Y Carleto les agarró a los muchachos y le dijo: muchachos, tenemos que odiar que nos hagan un gol. El adversario tiene que luchar mucho para hacernos un gol. No podemos ser un equipo al que le hagan fácilmente un gol. Tenemos que entrenar con esa mentalidad. Pero, claro, hay que tomar recaudos defensivos. Ahí está incluso el cuidado de la cabeza de los entrenadores, de la cabeza de los técnicos. Cuando no hay resultados, hasta los técnicos más queridos, más idolatrados, más reconocidos, la cabeza va por los suelos cuando no se consiguen buenos resultados. Pero ojalá que ese orden que le dé Carleto, ese toque europeo de Carlo Ancelotti, pues pueda amalgamarse y pueda conjuntarse y pueda armonizarse con el genio, con la calidad técnica de los brasileños. Porque si alguna selección, cuando queremos ver espectáculo, si alguna selección esperamos, es a la selección brasileña.
2: Y tendrá su partido de debut ante Marruecos. En los entrenamientos de Brasil, las dudas están en los laterales. El panorama en ofensiva parece aclararse con Matheus Cunha como una de las opciones claras para Ancelotti, pero la situación es diferente en la defensa. Durante los últimos entrenamientos, Ancelotti probó distintas alternativas en ambos costados en la última línea sin brindar señales definitivas de quiénes estarán por el sector derecho. Por ejemplo, pueden estar Danilo o Roger Ibáñez, mientras que por la banda izquierda compiten Alex Sandro y Douglas Santos. Entonces, ahí está la gran incógnita en los laterales de Brasil, que tendrán que pasar con mucha rapidez. Y bueno, por ahí está el juego ofensivo también de la canariña. Si bien tienen grandes centrales, buenos stoppers, pero en los laterales tendrá que definirse ya en los próximos días, porque mañana va a jugar Brasil contra Marruecos. Sí, partidazo.
0: Brasil contra Marruecos. Ahí estaremos para hacer la cobertura de este partido. 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Habíamos, por problemas técnicos, interrumpido la nota con Alfaro, pero la hemos recuperado. Y aquí está justamente Gustavo Alfaro. Gustavo Alfaro, lo tenemos listo ya en nuestra cabina, ¿no? Con la señal de la cabina. Adelante.
7: Estar aquí en esta conferencia de prensa previa al inicio para nosotros de lo que va a ser la Copa del Mundo, y obviamente que esa sensación de volver a un Mundial para Paraguay después de 16 años es una cuenta regresiva que desde el momento que se consiguió la clasificación se empezó a ver cuál era el día que Paraguay volvía a competir en ese espacio. Para nosotros es un momento de mucha plenitud, de mucha alegría, porque sabemos las necesidades que el país tenía de esto, la lucha que los jugadores habían tenido a lo largo de todo este tiempo para tratar de lograr esto, Así que llegamos de la manera que queremos llegar. Sabemos que no es un partido más, sabemos que no es un partido, que es un partido diferente, de características diferentes a cualquier otro que uno pueda llegar a jugar. Más que nada porque...
8: Última advertencia, su descargador de PDF está desactualizado.
0: Última. Pero última advertencia, mi querido don Marcelo, nunca presente el cargador de PDF con tanta población, tan saturado. Primer consejo para el experimentado don Marcelo. Las 10 de la mañana menos 2 minutos. Qué buena locución, pero... Sí. Qué buena locución. Sí, me dice don Marcelo. 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Don Marcelo se quería morir. Bueno.
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0: 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Las 10 de la mañana menos un minuto. Hacemos una pausa. Aquí no hay el riesgo de que vuelva a aparecer esa tenebrosa voz. Escuchemos.
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Son las 10 con 16 minutos, empezando ya el interruptor por sonido 102.1 en este día 12 de junio de 2026, día viernes, llegando al final de la semana con buena música. Te acompañamos en todas tus actividades con lo más reciente de la música, empezando con música de Ecuador, con este tema de Alpha Logic. Lo nuevo de Alpha Logic suena así, No Pararán. Así empezamos el interruptor. Yo soy el joven Darío, bienvenidas, bienvenidos.

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2: Son las 10:21 a esta hora. Te leo esta nota del portal virtual del Extra. La Copa del Mundo sigue de fiesta. Toronto, Canadá, se viste de gala para protagonizar la segunda gran inauguración del Mundial 2026, una celebración diseñada para mostrar al mundo el rostro multicultural de Canadá y que servirá como antesala del partido entre Canadá y Bosnia y Herzegovina. Desde las 12:30 de Ecuador, el Estadio Toronto será escenario de una ceremonia que no podrá extenderse más allá de los 90 minutos reglamentarios previstos por la FIFA. Los organizadores abrieron las puertas 4 horas antes del encuentro. La intención es clara: convertir la previa en una experiencia completa para los aficionados, quienes además tendrán participación activa en varios segmentos del espectáculo y podrán acceder a premios y activaciones especiales. La lista de artistas que aparecerán en esta inauguración serán Michael Bublé, Alessia Cara, Jesse Reyes, Eliana, Nora Fatey, también Sanjoy, Belledream Will. Uno de los momentos más emotivos llegará con los himnos nacionales, con Alanis Morissette, quien interpretará el himno canadiense, mientras Alexander Galic hará lo propio con el de Bosnia y Herzegovina. La bienvenida oficial estará a cargo del actor y comediante Will Arnett, quien enviará un mensaje de unidad y convivencia, valores que la FIFA ha querido destacar en esta inédita Copa del Mundo organizada por 3 países. Más detalles, más noticias en 30 minutos. Quédate en sintonía de Sonido 102.1. Volvemos después de esta pausa.
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2: Son las 10:40 a esta hora con el Minuto Mundialista en Tomebamba. Te leo esta nota del portal virtual del País Mundial 2026. Últimas noticias en directo. Lamine y Nico ya se entrenan con sus compañeros. La Copa del Mundo 2026 arrancó este jueves en el Estadio Azteca de México con el partido inaugural entre el conjunto local y Sudáfrica, en el que los de Javier Aguirre han vencido 2-0 aprovechando las expulsiones de los africanos. Después, ya en la madrugada del viernes, Corea del Sur se impuso a Chequia por 2-1, remontando el gol inicial de los europeos. Se ponen en marcha las otras dos anfitrionas, Canadá ante Bosnia y Herzegovina, inaugurando así el grupo B, y Estados Unidos se enfrentará a Paraguay dentro del grupo D. Por otro lado, la selección española completó ayer una nueva sesión de entrenamiento con una noticia positiva. Tanto la Yamal como Nico Williams trabajaron junto al resto de sus compañeros. Tras la práctica, Pedro Porro compareció ante los medios y se mostró optimista sobre la evolución de ambos futbolistas. Han pasado por una lesión complicada, pero ya están entrenando con nosotros y cada vez se encuentran mejor para volver al máximo nivel, señaló el lateral del Tottenham. Porro también tuvo palabras de admiración para Lamine Yamal, al que considera una pieza fundamental en el equipo. Es un lujo compartir campo con él. Para nosotros es el jugador más determinado y tenerlo en la selección marca la diferencia, afirmó.
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6: Son las 10:53, ya de regreso escuchas el interruptor por sonido 102.1. También vamos a escuchar este temazo de Blur que fue parte del FIFA 98. También estamos futbolizados aquí en el interruptor, recordando estos temas de fútbol, son 2 de Blur.

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2: Saludos cordiales, muy pero muy buenas tardes, buenos días todavía, acostumbrados al horario de la tarde, muy buenos días. Son las 11:33, horario inusual del arranque de noticias, el inicio del informativo en la segunda emisión de La Hora de la Verdad. Estamos en este horario, como les decimos, inusual, puesto que hoy vamos a tener la transmisión de fútbol, pero también el programa especial de todos los viernes, que es Diálogo con el Pueblo, que arrancará luego de las 12:30, por eso hemos adelantado este servicio informativo. Hoy no hemos tenido el programa, lo dijeron en la radio por este adelanto mundial. Nos ha trastocado justamente sus horarios de transmisión, también los horarios de transmisión de estos partidos y también de los programas regulares de La Voz del Tomebamba. Dicho esto y saludándoles muy cordialmente, les saludamos a Luna Piedra como todos los días. ¿Qué tal, Luna? Con esa hermosa camiseta amarilla de la selección, pues apoyando desde ya la tricolor, le decimos muy buenos días.
3: Muy buenos días, Juan Pablo. De verdad, qué raro decir buenos días.
2: Sí, de verdad.
3: Todo sea por el mundial. Ahora y el mundo, usualmente cada 4 años, se detiene para pensar en fútbol y es muy divertido, déjeme decirle, siempre con sus particularidades. Así que estamos aquí con la camiseta amarilla de la Tri, apoyando a nuestra selección que juega este domingo, pendientes y esperando que ganen, muy emocionados también de ver cómo están ahí en los entrenamientos y ya preparándose para esto.
2: Se siente una efervescencia, ¿no? Porque, por ejemplo, hoy le veo a usted con la camiseta amarilla. Ayer veía por el inicio del Mundial de 10 personas, 8 personas con la camiseta de Ecuador, y eso que no jugaba. Entonces hay una expectativa enorme, hay una efervescencia por lo que puede hacer la Tri. Yo ya no me quiero imaginar cómo será el domingo. Creo que todos vamos a estar con esa linda camiseta.
3: Sí, y estaba pensando, debe ser también una estrategia de marketing, pero este año especialmente están de moda las camisetas de los equipos.
2: Sí, sí, sí.
3: Ya desde hace unos meses atrás están de moda. A mí sí me gusta un poco las tendencias, y últimamente más que nunca están de moda. Han rankeado las más bonitas y calcule dónde le pusieron a nuestra Tri, de 48.
2: De 48, a ver, no me lo imagino. No,
3: no me vea la cara.
2: ¿En qué posición?
3: 45.
2: Bueno, pero le digo, es que lo que pasa es que nuestra camiseta no es que tenga muchos atractivos, que digamos, ¿no?
3: Y no la han cambiado mucho con el tiempo,
2: sí,
3: ¿no?
2: Sí, sí, sí. Si usted nota, son simplonas.
3: Esas bellezas que han ido a hacer este año están increíbles. Y también hay versiones de camisetas de Ecuador como vintage que han ido a hacer las marcas. No sé si ha visto algunas.
2: ¿Cómo no?
3: Hermosas, dicen ecuatoriana, algo así. Tienen un cóndor por ahí, entonces la creatividad ha aflorado y la gente utiliza la camiseta que ella quiere. Hay algunas marcas que destacan y son muy, muy bonitas, debo decir. Camisetas que llegan hasta los $100,
2: sí,
3: que venden aquí en Ecuador, hechas en Ecuador,
2: claro.
3: Son tan lindas que valen tanto. Luego están para todos los gustos,
2: eso,
3: todos los precios.
2: Exacto, para todos los accesibles.
3: Están las copias, están
2: y las réplicas.
3: A los guaguas les dan las que encuentran por ahí, los guaguas.
2: Y las mascotas.
3: Felices, las mascotas.
2: Los perritos, sí, le di su camiseta. La mía ya
3: para
2: tiene.
3: Todos
2: le digo.
3: Hay.
2: La mía ya tiene.
3: No, los míos no tienen.
2: Y su Elías no todavía.
3: No, el Elías está bravo. O no, porque ellos odian que les vista. Pero eso, así se siente el ambiente mundialista. Sí. Queridos amigos, gracias por acompañarnos en este adelanto del noticiero. Y porque no todo es fútbol, vamos a presentarles, estos son los titulares.
2: Usted lo ha dicho, no todo es fútbol, porque pues en lo que es esta expectativa del Mundial nos subieron los precios de las gasolinas otra vez. La Extra y Eco País en el Ecuador a partir de este 12 de julio, la Super rebasa los $5.60.
3: Judicatura destituye a 8 ex servidores vinculados con el caso Pantalla.
2: Atención, Daniel Noboa se reunirá con asesor de seguridad del gobierno de Trump durante su viaje a Estados Unidos.
3: Sobre la muerte de Mónica Silva, CIDH pide al Estado ecuatoriano una investigación exhaustiva e imparcial.
2: Caso Progen, el cruce de versiones sobre la presunta participación de Roberto Luque.
3: Así nació la iniciativa de pintar la línea 7 del metro de Nueva York con los colores de la bandera de Ecuador, le contamos.
2: Hablábamos justamente de moda y lo que tiene que ver con la tri, las camisetas que usará Ecuador y el curioso dato de los jugadores XL.
3: Fiebre por el Mundial impulsa la demanda de cerveza, así crece el consumo de la bebida en los partidos de Ecuador, dice Primicias.
2: Y también las noticias locales que no faltan en este servicio informativo. A las 11:38, le damos la cordial de las bienvenidas a este espacio informativo adelantado en horario inusual por el Mundial.
3: Once y 38, arrancamos contándole que desde hoy las gasolinas, la gasolina y el diésel suben de precio en Ecuador. Los nuevos valores se mantendrán hasta el próximo 11 de julio.
2: Las gasolinas de bajo octanaje Extra y Eco País tendrán un precio de $3.31 por galón, según la Cámara Nacional de Distribuidores de Derivados de Petróleo del Ecuador, Candepe.
3: El valor de estos combustibles subió 15 centavos de dólar frente a los últimos 30 días, un comportamiento esperado en un contexto de incremento de los precios internacionales de los combustibles impulsados por la guerra en Medio Oriente.
2: En mayo del 2026, la gasolina de referencia para Ecuador registró un incremento de 0,23, es decir, 23 centavos por galón frente a abril, según datos de la Agencia Internacional de Precios de Energía, Argus.
3: En el contexto de la guerra de Estados Unidos e Israel contra Irán, el estratégico estrecho de Hormuz, por donde pasa casi el 20% del petróleo que consume el mundo, ha tenido limitaciones en el paso de buques, de ahí que los precios del petróleo y los combustibles se han disparado desde marzo.
2: Mientras tanto, el precio de la Super no se ha anunciado, pero el precio sugerido estará entre los 5,60 y los 5,70 por galón, $5.70, aunque en algunas podría estar más alto que ese rango porque el precio de este combustible está liberado y cada estación define el valor de venta. Estas cifras rebasan el precio sugerido de los últimos 30 días, que fue de $4.81.
3: Por su parte, el diésel tendrá un precio de 3,25, lo que refleja un aumento de 15 centavos según la CANDEPE.
2: La Cámara de Gasolineros señaló que estos precios ya fueron informados por las comercializadoras a las estaciones de servicio.
3: El ministro de Energía, Juan Carlos Blum, confirmó que se espera un alza de precios tras ser consultado por este tema a las 16:46 de ayer y dijo: todos conocemos las tendencias del crudo y estas tendencias han estado al alza, más cuando se han reanudado las hostilidades en el Golfo Pérsico, así que hoy haremos el anuncio formal, pero es previsible lo que va a pasar, dijo Blum.
2: Así es, eso es lo que se ha manifestado, incrementaron ya las gasolinas en el país. Son las 11:40 en temas de la política. La judicatura destituye a 8 ex servidores vinculados con el caso Pantalla.
3: Son 8 los ex servidores judiciales señalados por irregularidades en el desarrollo del concurso de jueces nacionales en 2023, conocido como caso Pantalla. Fueron destituidos por el pleno del Consejo de la Judicatura durante la sesión realizada el 11 de junio.
2: Entre los servidores destituidos están 4 que fueron parte del círculo cercano del expresidente de la Judicatura, Wilman Terán, quien fue condenado por tráfico de influencias dentro de este concurso.
3: Según la Fiscalía, en la Judicatura, durante la época de Wilman Terán, se articularon conductas por parte de funcionarios de alto nivel para beneficiar a ciertos postulantes a jueces nacionales para la Corte Nacional de Justicia.
2: Entre los servidores destituidos el 11 de junio figuran el exdirector general David Guzmán, el asesor Milton Fabricio Herrera Morejón, el entonces coordinador de despacho y el excoordinador de Relaciones Internacionales, Paul Cifuentes.
3: Para el Consejo de la Judicatura, ellos vulneraron la independencia interna, dice, y violaron disposiciones del Código Orgánico de la Función Judicial.
2: Otros 4 exfuncionarios fueron sancionados por no informar a la máxima autoridad institucional sobre estas actuaciones que comprometían la integridad del concurso.
3: El pleno, dice, dispuso a la Dirección Provincial de Pichincha del Consejo de la Judicatura iniciar sumarios contra otros servidores que tengan sentencia de ejecutoriadas vinculadas al caso pantalla, agregó la judicatura.
2: Son las 11:42, y antes de irnos a la pausa, les contamos que Daniel Noboa se reunirá con asesor de seguridad del gobierno de Trump durante su viaje a los Estados Unidos.
3: El presidente Daniel Noboa tendrá una reunión en la Casa Blanca durante su nuevo viaje a los Estados Unidos. El primer mandatario llegó a su comitiva oficial junto a ellos el día de ayer.
2: Noboa cumplirá una agenda enfocada en el fortalecimiento de la cooperación bilateral de seguridad, la lucha contra el crimen organizado transnacional y el posicionamiento internacional del Ecuador, informó la Secretaría General de Comunicación de la Presidencia.
3: En la Casa Blanca, el presidente ecuatoriano será recibido por Stephen Miller, jefe adjunto de Gabinete para las Políticas y asesor de Seguridad Nacional, detalle de comunicado. El encuentro tiene como objetivo revisar los resultados de las acciones conjuntas de Ecuador y Estados Unidos en materia de crimen organizado transnacional y narcotráfico.
2: También dialogarán sobre futuros mecanismos y estrategias orientadas a fortalecer la seguridad, añadió la Secretaría de Comunicación.
3: Ecuador mantiene una buena relación con Estados Unidos en materia de seguridad. El gobierno ha concretado apoyo político, tecnológico y militar de la Casa Blanca para luchar contra el crimen organizado.
2: Sí, y también el país se adhirió al nuevo marco regional bajo la denominada doctrina Donroe, que busca erradicar las redes criminales transnacionales con un enfoque similar al utilizado globalmente contra los grupos terroristas.
3: Son las 11:43, aquí acoplándonos.
2: Acostumbres.
3: Son las 11:43, nos vamos a volver con más bien Darío Orellana.
2: ¿Sí?
3: Con las noticias que hablan de ti y tu mundo.
2: Dele, joven Darío, en tiempo de mundial.
4: Esta es una noticia de ti y de tu mundo. ¿Sabía usted que hoy es el Día Mundial contra el Trabajo Infantil, con el objetivo de denunciar la explotación infantil que se lleva a cabo en muchos países del mundo, donde se obliga a los niños a trabajar negándoles todo derecho a la educación, la salud y una vida plena que le permita su desarrollo y bienestar integral? De acuerdo a un estudio realizado por la UNICEF, se estima que aproximadamente más de 150 millones de niños y adolescentes son forzados a trabajar. Las cifras registradas por la Organización Internacional del Trabajo son bastante preocupantes, ya que casi 8 millones de ellos desempeñan roles domésticos, siendo niñas en su mayoría.
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20: Noticias del Mundial a esta hora, 11:50. Atención, cómo el fenómeno histórico de El Niño podría alterar el desarrollo de la Copa Mundial 2026. Este fenómeno, declarado el 11 de junio por la Administración Nacional Oceánica y Atmosférica de Estados Unidos, NOAA, por sus siglas en inglés, ha generado preocupación entre organizadores, jugadores, autoridades y aficionados del Mundial de Fútbol. La formación de un evento de El Niño considerado potencialmente histórico podría condicionar el desarrollo de los 104 partidos. El anuncio coincide con el inicio de la competencia y representa un desafío logístico y sanitario para las 16 ciudades sede. Según la NOAA, las condiciones que definen El Niño se cumplieron tras semanas de temperaturas oceánicas elevadas y cambios atmosféricos sostenidos. El organismo estadounidense informó que existe la probabilidad del 63% que este episodio alcance o supere los 2 grados centígrados por encima de la media en la superficie del Océano Pacífico, lo que le ubicaría entre los más intensos registrados. Diversos medios internacionales como The New York Times y ABC News Reportaron que el anuncio se realizó el mismo día que arrancó el campeonato, lo que añade incertidumbre a la gestión de los partidos y la seguridad y gestión, sobre todo, de jugadores y del público.
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23: Esta es una noticia de ti y de tu mundo. ¿Sabía usted que En 1964, un tribunal condena a cadena perpetua al abogado y activista contra el racismo Nelson Mandela y otros 8 acusados de sedición y espionaje en el llamado juicio por traición que había comenzado en Sudáfrica en 1956. Mandela estuvo 27 años preso hasta que fue liberado y elegido presidente sudafricano en 1994.

0: Son las 11:56, seguimos con más noticias sobre la muerte de Mónica Silva. Le contamos que la CIDH pide al Estado ecuatoriano una investigación exhaustiva e imparcial.
1: Atención, la Comisión Interamericana de los Derechos Humanos, CIDH, se pronunció el día de hoy sobre la muerte de la activista Mónica Silva e instó al Estado ecuatoriano a llevar a cabo una investigación pronta, exhaustiva e imparcial para esclarecer su deceso.
0: Además, la CIDH pide incluir entre las líneas de investigación de la muerte de Mónica Silva una posible vinculación con su labor de defensa de derechos humanos y sus denuncias de corrupción.
1: Al investigar la muerte de una persona defensora, él está debe incluir dentro de sus líneas de investigación las actividades de defensa y denuncia como posible móvil, publicó el organismo internacional.
0: Y es que la Fiscalía del Ecuador, según primicias, inició de oficio una investigación previa por la muerte de la activista Mónica Silva ocurrida el pasado 8 de junio. Su cuerpo fue encontrado en su vivienda en Montañita, Santa Elena. El Ministerio Público ha solicitado apoyo a peritos extranjeros para llevar a cabo las diligencias.
1: Varias organizaciones nacionales e internacionales se han pronunciado pidiendo una investigación para esclarecer su muerte, entre ellas la Unión Europea, que expresó su profunda preocupación por el caso.
0: Mientras que el ministro del Interior, John Reinberg, anunció que dispuso que las indagaciones se desarrollen con la mayor celeridad, rigurosidad y transparencia para que los hechos sean plenamente esclarecidos.
1: Son las 11:58, 11:58, y sobre el caso Progen, el cruce de versiones sobre la presunta participación de Roberto Luques es lo que reporta el portal Primicias.
0: El 3 de julio del 2025, con base en un monitoreo de medios realizado por su dirección de comunicación, la Fiscalía General del Estado empezó a investigar un perjuicio contra el Estado ecuatoriano relacionado con dos contratos firmados por SELEC con la empresa estadounidense Progen para lidiar con la crisis energética del 2024.
1: 19 días después, el nombre de Roberto Luque apareció por primera vez en el expediente de esa investigación. Luzmila Yuglia, primera agente fiscal a cargo del caso, anexó al expediente el acuerdo MMM 2024-005 AM, con lo que Luque, como ministro de Energía encargado, declaró la emergencia en el sector eléctrico y dispuso que se le realice contrataciones para generar energía adicional.
0: Tras esta actuación, la fiscal Yuglia remitió el caso Wilson Toainga, entonces fiscal general del estado subrogante, ya que uno de los investigados, Luque, ostentaba el cargo de ministro de Estado. En consecuencia, la cosa debía transferirse bajo el fuero de la Corte Nacional de Justicia.
1: También se da a conocer que desde ese día hasta el 29 de abril del 2026, el nombre de Luque apareció 145 veces en el expediente del que ahora se conoce como caso Apagón. Ese día, Leonardo Alarcón, quien ya había asumido la Fiscalía General, solicitó fecha y hora para formular cargos por peculado contra 21 personas.
0: En la lista de Alarcón no apareció el nombre de Roberto Luque, quien ya había dejado el encargo en el Ministerio de Energía y continúa hasta la actualidad con la titularidad del Ministerio de Infraestructura, que es su cargo original en el gobierno de Daniel Noboa. Sin embargo, el proceso mantuvo el fuero de la Corte Nacional por la inclusión de Antonio Goncalves, quien sucedió a Luque en Energía.
1: El caso Apagón investiga el delito de peculado en los contratos de emergencia del 2024 suscritos entre SELEC y la empresa Progen para generadores en Quevedo y Salitral. La Fiscalía indaga presuntas irregularidades tras la terminación unilateral de los acuerdos por incumplimientos de la contratista estadounidense que genera

0: suscritos con la compañía estadounidense Progen Industries LLC.
1: Uno de los indicios gira en torno a las gestiones previas de la firma de dichos contratos, especialmente una gira internacional.
0: También, según la versión de Byron Orozco, exgerente de la unidad de negocio Termo Pichincha de Seleg, el Ministerio de Energía organizó una visita previa a las fábricas de proveedores entre el 16 y el 19 de mayo del 2024 con una comisión que estuvo integrada directamente por, por el mismo Luque, su asesor Peter Derger y el entonces gerente de Seleg, Fabián Calero. Solo este último está procesado en el caso.
1: En el expediente se recoge que la comitiva habría acudido a instalaciones energéticas en República Dominicana y a plantas de generación en Florida Tampa y Connecticut en Estados Unidos, visitando a entidades como Power Bates Corporation, Car Powership, Mitsubishi y Progen.
0: También se ha dado a conocer que para corroborar estos movimientos, la Fiscalía solicitó al Ministerio de Energía la entrega de un informe detallado que especificara la agenda realizada, las fechas exactas de salida y retorno y el listado de las personas que acompañaron a Luque en dichos periplos al exterior. La respuesta confirmó ese itinerario.
1: El expediente agrega documentos relacionados con la demanda presentada por la propia empresa Progen ante la Corte del Distrito Medio de Florida en Estados Unidos.
0: También se informa sobre esto que, de acuerdo con el texto de esa demanda civil, los directivos de Progen invitaron y recibieron a funcionarios del gobierno del Ecuador, incluyendo a Luque, en mayo del 2024. Según la acción legal, los involucrados habrían visitado una fábrica en la que se habría simulado la fabricación y disponibilidad de los generadores ofrecidos.
1: Y es que el expediente detalla que el ciudadano José Walter Manrique Suárez, intermediario relacionado con Progen, era quien coordinaba las visitas y estaba a cargo de la logística del traslado.
0: El escrutinio del Ministerio Público también se extendió al rastro digital y financiero del ministro Luque. Por ejemplo, los investigadores pidieron autorización para acceder al contenido digital almacenado en su cuenta de correo electrónico institucional. También se ha informado en estas últimas horas un extenso reportaje sobre este caso, el denominado caso Apagón o caso Progen, en donde el cruce de versiones pues apuntan a una presunta participación de Roberto Luque, que no está en el expediente y que ha sido reclamado incluso por, además de la ciudadanía, por los asambleístas de la Revolución Ciudadana, de que él debería estar dentro de este proceso e incluso pues están con la posibilidad y la intención de enjuiciar políticamente a quienes formaron parte de esto. En este caso, Roberto Luque y Inés Manzano, la anterior ministra de Ambiente y Energía. 12:03.
1: Desde Nueva York le contamos, cambiando de tema, citando a primicias, que los ecuatorianos que viven en Queens y que cada mañana toman la línea 7 del metro para ir a Manhattan a trabajar, se han sorprendido. Y es que los vagones están cambiados completamente. Esta vez los sentían como propios.
0: Así es, esto es lo que incluso ha generado pues cierta cercanía con el país. Y gracias a una iniciativa de la ciudad de Nueva York y del consulado ecuatoriano en la Gran Manzana, los vagones de la línea 7 del metro fueron decorados con los colores amarillo, azul y rojo, por dentro y por fuera.
1: Según datos del Instituto de Política Migratoria, alrededor de 80,000 ecuatorianos viven en Queens. Miles de ellos se conmovieron cuando madrugaron para llegar a sus lugares de trabajo y se encontraron con el metro tricolor.
0: Sí, y esta iniciativa coordinada entre el Consulado General del Ecuador en Nueva York y la ciudad de Nueva York conoce o reconoce y celebra el valioso aporte de nuestra comunidad en esta gran ciudad, informó el consulado en un comunicado.
1: Las imágenes y los videos no tardaron en hacerse virales en las redes sociales. Decenas de compatriotas compartieron su emoción al subirse al metro en el que cada día viajan a cumplir sus sueños.
0: La elección de la ruta no fue casualidad. La línea 7 de Subway o metro acompaña todos los días a miles de ecuatorianos en el trayecto entre la zona de Flushing, en el condado de Queens, hasta la estación de la calle 34 Street Hudson Yards, en el oeste de Manhattan. Se le conoce como la ruta de los ecuatorianos.
1: Y es que el consulado ecuatoriano resaltó que la tricolor acompaña el trayecto diario de miles de personas por Queens, donde el Ecuador, el corazón del Ecuador late con fuerza y se hace presente en cada estación.
0: Sí, es bonito, ¿no? Lo que se incluso se escucha dentro de el vagón, los ecuatorianos allí pues están dentro de ese vagón y cuando se cierra la puerta se extiende la bandera de Ecuador así como desplegada, claro, en un brandeado y el escudo de Ecuador en el medio, algo bien bonito que les recuerda a los ecuatorianos mucho a su patria. Así como Ecuador, otras selecciones también tienen presencia en distintas rutas del metro de Nueva York, porque no solamente es Ecuador, comparte por ejemplo algunas selecciones o países, algunas líneas.
1: Así es, como la línea 2 que

0: está Noruega y Senegal.
1: La línea 4 están Japón, Croacia, Canadá, Túnez, Portugal, Haití, Suiza, Uzbekistán, Ghana y Estados Unidos.
0: En la línea 6 están Panamá e Inglaterra.
1: En la línea 7 está Ecuador y Noruega.
0: Línea A, España, Escocia, Arabia Saudita, RF Congo, Australia, Estados Unidos, Cabo Verde, Países Bajos, Jordania, Suecia.
1: Hay una línea E que están los distintivos de Colombia, Egipto, Argelia, Uruguay, Nueva Zelanda, Turquía, Irak, Curazao, Costa de Marfil y Chequia.
0: Línea F, Argentina, Sudáfrica, Bosnia, Austria, Paraguay, Corea del Sur, Irán, México, Bélgica y Qatar.
1: Así es que la administración del alcalde Zoran Mandami tiene previsto que las 48 selecciones que participan en el Mundial tengan presencia en los vagones del metro de Nueva York.
0: Mandani, que además ha sido un alcalde que ha destacado, es muy querido, la verdad. Hemos escuchado buenos comentarios. También debe haber en contra, pero por lo pronto he escuchado buenos comentarios. Lo que dice es, esta ciudad fue construida por personas de todos los rincones del mundo y durante las próximas semanas todos los rincones del mundo vienen a nosotros. Súbanse al tren para vivir la experiencia de la ciudad más hermosa del mundo, declaró el alcalde. Qué lindo, qué bueno ese reconocimiento después de toda esta época que ha sido difícil para nuestros queridos ecuatorianos en los Estados Unidos. Escuchar algo así refresca de verdad el corazón.
1: Y es la antítesis de lo que es el presidente norteamericano. Mientras acá se agradece, se reconoce y se hace un homenaje de esta manera, pues la situación con Donald Trump es en cambio lo contrario. Sacarlos a como de lugar, incluso a gente que está hasta con documentos y todo aquello, ¿no? Ha habido casos que están con residencia, nada, también te vas. Esa ha sido una política que ha sido muy juzgada, muy, muy criticada por el mundo entero a Donald Trump.
0: Sí. Perdón, Juan Pablo, le conté.
1: Sí, pero es importante resaltar aquello. Y los ecuatorianos pues se toman fotos, nos han enviado imágenes y resaltan las bondades que tiene el alcalde con este reconocimiento para los ecuatorianos.
0: Había este árbitro que no le permitieron ingresar en el Mundial.
1: El somalí.
0: Bueno, a él dicen, y estábamos viendo que le han recibido con todos los honores en su país, la gente de allá.
1: Claro, y
0: sí, que le han recibido como Estambul, un héroe. Sí. Ajá.
1: En Estambul es somalí, pero
0: recibieron
1: en Estambul.
0: Eso es muy, muy bonito de ver. Quizás no pudo ingresar al Mundial, cumplir ese sueño, pero allá fue recibido con el cariño que merece.
1: Claro que sí, eso es. Ese es el motivo por el cual pues le lleva hacia esta posibilidad de que Ecuador pues esté presente con todo esto y que sean reconocidos, como hemos dicho. En fin, 12:08, las 12:08. Vamos a noticias en el campo local, puesto que el retiro de los títulos habilitantes al transporte urbano busca aplicar la municipalidad de Cuenca ante la falta del servicio nocturno. El alcalde Cristian Zamora ha señalado que las operadoras ya tienen antecedentes, lo cual permitiría la máxima sanción. Esto no es un problema causado por el municipio, por lo cual no me temblar a la mano para revocar los títulos habilitantes, es lo que ha expresado Cristian Zamora.
2: Están ya todos los procesos en curso de multas. Recordarán ustedes que tienen ellos dos anteriores. Con estos tres se puede configurar el retiro de los títulos habilitantes y en este camino estamos. El plan de contingencia seguirá dándose. Yo creo que el rato que les caiga el tema del retiro de las líneas de operación y los títulos habilitantes hayan de regresar. Ojalá no esperen a eso. Este no es un problema causado por el municipio. El municipio resolvió el subsidio hace meses atrás. Los problemas internos de ellos que no firman documentos, no puede asumirlo la ciudadanía y no me temblará la mano de poder revocar estos títulos habilitantes.
1: Eso es lo que ha manifestado, que no le va a temblar la mano por esos títulos habilitantes, es lo que ha dicho el alcalde de Cuenca, Cristian Zamora.
0: Nos vamos a volver de una pausa, son las 12:10, volvemos para más.

0: Esta es una noticia de ti y de tu mundo. ¿Sabía usted que en 1929, en la ciudad alemana de Frankfurt, nace Annelies Marie Frank, la niña que escribió un diario íntimo que relata el horror del nazismo mientras estaba oculta con su familia en la casa de unos amigos en Ámsterdam? Ana Frank murió en un campo de concentración nazi en 1945 cuando tenía 15 años.
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0: Las 12:17, 12:17. Recordemos, amigos, estamos nosotros en un horario inusual. Hemos iniciado, hemos arrancado a las 11:30 nuestro servicio de noticias. Esto por el tema del Mundial, las transmisiones, pero antes el programa en vivo también de Diálogo con el Pueblo, programa especial de este día viernes que lo vamos a tener con la conducción de la licenciada Marta Cardoso. 12:18, vamos con otro tema, también con el tema de la selección ecuatoriana de fútbol, y es que Ecuador cambiará de outfit en los 3 partidos que disputará por el Grupo E del Mundial 2026. La generación dorada usará sus uniformes azul y amarillo, este último con variantes, en los 3 compromisos ante Costa de Marfil, Curazao y Alemania en el torneo de Norteamérica. La logística está lista. Cuentan dentro de la concentración tricolor que los futbolistas tienen a su disposición toda la utilería posible. Si hubiese un accidente con una pantaloneta, se puede resolver o reemplazar en el mismo camerino. Lo importante es que los futbolistas estén concentrados únicamente en lo que deban hacer, buscar la victoria en los 3 partidos mundialistas. La tricolor debutará en el estadio de Filadelfia el domingo 14 de junio ante Costa de Marfil, en el inicio de las acciones en la llave E. En ese partido, la tricolor vestirá su camiseta azul con una variante de lo que se ha conocido a estas horas. Las medias y la pantaloneta no son blancas, sino cremas. Luego, para el partido del sábado 20 de junio en Kansas, la tricolor empleará amarillo íntegro, camiseta, pantaloneta y medias de dicho color. La razón, su rival, la debutante Curazao, utilizará un uniforme azul completo. Ecuador jugó de amarillo en la inauguración del Mundial de Qatar 2022 cuando venció 2-0 a los anfitriones con goles del histórico delantero Egner Valencia. Mientras tanto, para el partido con Alemania en el estadio de New Jersey, la tricolor usará por primera vez su uniforme titular, camiseta amarilla, pantalonetas y medias azules oscuras. Alemania, en cambio, irá con ropa alterna. El juego es el jueves 25 de junio del 2026. Sobre las tallas XL en la selección de Ecuador. Las camisetas que usan los futbolistas profesionales tienen un corte entallado al cuerpo, es decir, una slim fit. Esto cuenta con intención funcional. Las prendas están diseñadas para reducir la resistencia al viento al correr y sobre todo para evitar que los rivales puedan jalar de la tela fácilmente. Si una persona promedio usa una talla M en ropa normal, en la versión jugador necesita una L o XL, ya que se moldea por completo a la musculatura del atleta y no estira de forma holgada. Una de las características de los jugadores de la selección de Ecuador es la poderosa musculatura de los futbolistas, por lo cual varios de ellos deben usar XL para tener cierta holgura. Kevin Larrola Rodríguez mide 1,90 metros, pesa 83 kilogramos de pura musculatura. Es uno de los futbolistas más fuertes físicamente del equipo y uno de los dueños de la categoría XL. Otro de los jugadores que usan la talla más grande es Jackson Poroso, jugador de los Cholos de México. Poroso, un rara avis de la tricolor, no ha debutado en eliminatorias sudamericanas, pero jugó 2 partidos en mundiales. Mide 1,93 y pesa 85 kilos. En el grupo de los XL también está el lateral izquierdo Pervis Estupiñán, que es más bajo de estatura que sus colegas, 1,75 metros y es más liviano, 73 kilogramos, pero también posee mucha masa muscular y prefiere jugar no tan entallado. Así, la poderosa Ecuador inicia su sueño mundialista. Los jugadores tienen a disposición todas las herramientas de utilería. Ahora solo falta dar el primer gran paso, someter a Costa de Marfil en el estreno en Filadelfia en la noche del próximo domingo 14 de junio. Veamos cómo les va a los amigos futbolistas ecuatorianos para el próximo domingo frente a la difícil Costa de Marfil. Son las 11:21, 11:21. 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Vamos con noticias en el campo local antes de nuestra última pausa y les contamos que un colectivo ciudadano presenta ante la Defensoría del Pueblo una acción de protección ante la falta de transporte público en las noches. La activista Teresita Bermeo lidera este colectivo que busca la defensa de los derechos de la ciudadanía que se ve afectada por la decisión unilateral de la Cámara de Transporte.
1: Estamos siendo afectados por la Cámara de Transporte de Servicio Urbano en las tardes, pues por la falta de servicio. Nosotros vamos a ingresar en la Defensoría del Pueblo, obviamente, y exigiéndole también a la Defensoría del Pueblo que haga respetar nuestros derechos. No puede ser posible que el transportista el día de hoy diga, no gano, no tengo recursos, no tengo el ingreso que yo pensaba tener y suspendo el transporte porque en la noche primeramente no me dan réditos y después no me alcanza el dinero. Aquí les quiero hacer una reflexión. Al ciudadano creen o al usuario creen que también les alcance el dinero. Tenemos que trabajar, tenemos que movilizarnos, tenemos que estudiar, tenemos que buscar alternativas para poder llevar el pan a la casa. y no nos pueden decir, no hay transporte y se acabó. Aquí el Consejo Cantonal tiene que poner mano dura con las sanciones, ¿para qué? Para que el transportista entienda que los derechos de ellos terminan cuando empieza del usuario. Nosotros estamos pagando subsidios, estamos pagando un pasaje. No es culpa de nosotros que el gobierno nacional incremente el combustible y paguemos los usuarios. Todos merecemos tener un servicio de calidad, un servicio que realmente sea responsable con el derecho del ciudadano.
2: Ahora, ustedes van a presentar un documento, dice que la Defensoría del Pueblo. ¿Qué tipo de demanda o qué tipo de documento presentará?
1: La Defensoría del Pueblo tiene la obligación de hacer precautelar los derechos del usuario. Esto es un derecho colectivo. Todos estamos siendo afectados con esa suspensión y no se puede permitir y no se debe permitir que el transportista, cuando quiere algo, suspende el transporte. Ya no. Si no pueden, busquen municipalizar en todo caso el servicio de transporte, porque no podemos los usuarios pagar los platos rotos de decisiones que nosotros no los estamos tomando.
2: ¿Qué esperan de la Defensoría del Pueblo?
1: Una acción de protección, que se levante una acción de protección con los derechos, a favor de nuestros derechos, y que no se vuelva a suspender de hoy en adelante el servicio de transporte.
0: Eso es lo que ha dicho Teresita Bermeo, quien está solicitando pues se solucione este tema de los transportes y pues los problemas que esto ha conllevado. Ha llegado hasta la Defensoría del Pueblo para una acción de protección ante la falta de transporte público en las noches.
3: Nos vamos a volver de una pausa, son las 12:24, volvemos con más.

0: Esta es una noticia de ti y de tu mundo. ¿Sabía usted que en 1827 nace en Hirsel, Suiza, Joanna Spyri, escritora suiza que será mundialmente conocida por su cuento infantil de la niña de los Alpes, Heidi, una niña huérfana que se va a vivir con su abuelo carpintero en los Alpes suizos, porque su tía tiene que ir a trabajar al extranjero? Sus relatos infantiles serán reflejo del ideal bucólico y romántico que contarán con un marcado sentimiento religioso.
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10: Bueno, estamos llegando a la parte final de nuestro servicio informativo, simplemente diciéndoles que la fiebre por el mundial está impulsando la demanda, ¿sabe de qué? De cerveza, que crece el consumo de la bebida en los partidos en Ecuador.
11: Así es, con la fiebre mundialista es previsible que el consumo de cerveza aumente en el país, se da a conocer en primicias, más aún con la rebaja de precios que tendrá este producto debido a la eliminación temporal del impuesto a los consumos especiales, dice, a las bebidas alcohólicas de moderación durante el Mundial de Fútbol, tal como lo anunció el presidente Daniel Noboa este 11 de junio.
10: Bueno, sube entonces el consumo de la cerveza y como ha reducido el precio, ya me imagino, el domingo... Estoy más que seguro, bueno, que no se van a acabar las cervezas de los supermercados, pero de que va a haber una gran afluencia para sacar de estas dependencias la cerveza y consumirlas, sí, seguramente va a ser eso como una tónica, ¿no? El próximo domingo, más si hace este clima como el que estamos teniendo.
11: Quiero hacerle una pregunta, Juan Pablo. Sí. ¿Cuál es su favorita del Ecuador? Todos tenemos una favorita.
10: ¿Cerveza?
11: Sí.
10: La cerveza, pues la Club Verde. La Club Verde. ¿Y la suya?
11: Chócale.
10: Estamos bien, entonces. Club Verde. Bueno, nos estamos despidiendo.
11: De Pilsener, de todas y tantas opciones buenas de cervezas que hay.
10: Pero la verde.
11: Hay para todos.
10: Sí, para todos.
11: Yo también soy de Club Verde. Le confieso eso sí. Y me despido porque ya está aquí la licenciada Marta Cordoso, aquí adelantando todo el Mundial. Gracias, Juan Pablo.
10: 12:29. Gracias, mi querida Luna. Licenciada Martita.
5: Contentos con el Mundial, ¿por qué? Por una sola razón.
10: Sí.
5: Porque es el campo que se extiende toda la alegría de todo el mundo entero, en donde la gente se encuentra en el momento de la alegría. Hay un encuentro global.
10: ¿Y a usted sí le gusta ver los partidos del Mundial?
5: Por eso estoy muy contenta, ¿ya? Pablito. Y ustedes los más felices.
10: No, nosotros estamos en nuestro papayal. No, de verdad. Nosotros estamos viviendo una burbuja.
5: Con uno de los genios de la humanidad, Platón.
10: Platón, programa especial para el día de hoy.
5: Hubiese querido hacer hora y media, pero es imposible.
10: Sí, estamos con esto. Y bueno, pues le dejo en usted. Sí, vamos con esto. Entonces, le dejamos a usted ya con el espacio. Nos despedimos. Gracias, felicidades, buenas tardes. Enseguida el programa Diálogo con el Pueblo.

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Amigas, amigos, ya estamos con ustedes. Diálogo con el pueblo. Y uno de los temas más espectaculares que hemos hecho últimamente, bueno, lógicamente que harán mis invitados, el licenciado César, el filósofo César Augusto Solano Ortiz y el filósofo Eduardo Esteban Pasos Freire, porque penetrando la filosofía en cada uno de los hogares, somos otras personas muy diferentes. ¿De qué vamos a hablar? De uno de los pilares, de los genios más grandes de la humanidad, Platón, hasta el momento, más de 2.500 años de

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